0: Ya, chiquillos, llegó la hora de decir adiós. Muchas gracias por la sintonía, por la buena onda. Y si Dios así lo permite, nos encontramos mañana, último martes del mes de septiembre, a las 3 de la tarde en Colina Centro y después a las 6 de la tarde en el Martes Surtido. Cuídense mucho esta mañana. Bendiciones para todos. Chau, chau, chau.
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3: Es la hora 21:05.
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1: Radio Sembrador te indica la hora.
2: Es la hora 22:03.
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1: En Radio Sembrador te indicamos la hora.
2: Es la hora 23, 2 minutos.
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1: Es la hora 01 minuto.
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0: Muchas gracias.
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1: Es la hora 1:01.
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1: Es la hora 2 en punto.
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1: Es la hora 3:03.
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0: Radio Sembrador te indica la hora.
1: Es la hora 4:03.
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1: Es la hora 5, un minuto.
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2: Es la hora 6:01.
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0: 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En Radio Sembrador te indicamos la hora.
1: Es la hora 7, un minuto.
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1: Te indicamos la hora en Radio Sembrador.
2: Es la hora 7:32 minutos.
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0: Estamos en vivo y en directo comenzando esta mañana de día martes, amigas y amigos, aquí en la Radio Sembrador, la 106.7 FM, para todas y todos ustedes. Día martes, amigas y amigos. Juan Carrasco Mesa te acompaña a esta hora de la mañana. Y les damos la bienvenida a cada uno de ustedes que ya están pegados a la sintonía de la número uno de Colina. Recuerda, nuestro WhatsApp está habilitado, nuestro WhatsApp está encendido en el más 569-6849-3914. 29 de septiembre, chiquillos. Yo creo que ustedes están listos ya para pa recibir lo que es octubre, ¿eh? ¿Están listos o no están listos para recibir octubre? Coméntalo ahí a través de nuestro WhatsApp en el más 569-6684-3914. Estamos en vivo y en directo para todas y todos ustedes. Oye, mandándole un saludo grande a nuestros amigos de Almacén Felipe Ariel, que como siempre tienen el pancito rico, el pancito calentito, el buen desayuno para iniciar el día. Para iniciar ahí con la primera comida del día, nuestros amigos de Almacén Felipe Ariel están siempre 10 de 10. De esta manera nosotros estamos comenzando aquí en la Radio Sembrador, amigas y amigos, junto a Daddy Yankee, el Big Box y Yomo. Esto es Échale Pique para que la cintura repique. Y de esta manera comenzamos este Despierta Colina aquí en la 106.7 FM.
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1: 7:52 7:52 de este día martes 29. Martes 29, chiquillos. Parece que la gente quiere puro que se vaya septiembre. Hoy día saludando a los Gabriel, a los Miguel y a los Rafael en el onomástico. Gabriel, Miguel y Rafael, saludamos en el onomástico del día de hoy, chiquillos. 29 de septiembre. Te contamos que a esta hora Colina tiene 8 grados de temperatura, 8 grados a esta hora, alcanzando la mínima que se pronosticaba para esta mañana. Se espera que la máxima no supere los 18 grados para la tarde de hoy martes. Y nosotros te acompañamos en vivo y en directo. Y recuerda, más 569-6684-3914.
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1: Ese es nuestro WhatsApp, chiquillos. Escríbanos, déjenos su mensaje, déjenos su audio, coméntenos desde dónde nos estás escuchando en esta increíble mañana de día martes a través de la 106.7 FM. Oye, el tránsito lento está afectando este martes a la autopista Los Libertadores. Sí, porque una mañana está haciendo ahí un poquito fría y el tránsito en Colina presenta congestión en calle El Patacal, en la salida hacia la autopista Los Libertadores, que representa uno de los puntos más complejos a esta hora de la mañana, con un taco que se extiende hasta Los Ingleses Norte, atravesando la carretera. Otros sectores con tránsito lento son en General San Martín, en los alrededores de la Plaza de Armas y en el acceso a autopista Los Libertadores, Aconcagua, Avenida Nueva Colina y Marcos Goycolea. Cabe señalar que, como lo comentábamos ayer, el lunes comenzaron las obras viales en el tramo Aconcagua, Nueva Colina, en Avenida Inmaculada Concepción. Así que, amigas y amigos, harta paciencia nomás. Mira que se viene y nada lo detiene. Seguimos a esta hora de la mañana y el flow natural junto a Tito el Bambino aquí. La 106.7 FM, 5 minutos nos separan de las 8 de la mañana.

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2: Son las 8 de la mañana con un minuto de este día martes. Ahí estábamos escuchando Para Bajarte, el calentamiento de esta hora de la mañana. Un reggaetón old school para aprender la mañana y motivar a toda nuestra gente para que vaya con todo el ánimo y la motivación al trabajo, a la universidad o donde quiera que vayas. Que caigas con toda la motivación en este increíble y hermoso día en martes. Un día más es un día menos para que llegue el fin de semana. Sí, pero oye, se viene con todo el fin de semana ya, chiquillo. También para esta semana tenemos varios bingos. A ver, te los voy a contar al tiro nomás. Te voy a contar los bingos que hay para esta semana. Claro que sí, porque tenemos el bingo para la familia... ¿Sí? ¿A dónde está? Ah, aquí está. El bingo a beneficio de la familia Torres Saavedra, que lamentablemente sufrió un incendio en su hogar, perdiendo todo. Tu apoyo hace la diferencia. ¿Cuándo es esto? El sábado 3 de octubre a contar de las 17 horas. ¿Dónde se va a hacer esto? En Avenida Nueva Colina 0102, entre Palmas, La Exponderosa. Artistas invitados, bebestibles, comida, el valor del cartón, 2.500 pesos con derecho a 10 juegos. Si quieres reservar tu entrada, escribe al más 569-8299-8791. Ya lo sabes, este sábado 3 de octubre, a contar de las 17 horas, en La Exponderosa, este bingo a beneficio de la familia Torres Saavedra.

También tenemos la completada solidaria, todas juntas por Paula Peso, las trabajadoras y manipuladoras de alimentos de colegios y jardines, unidas para apoyar a la compañera Paula Peso, manipuladora del Colegio San Antonio de Colina, que lamentablemente sufrió un accidente. El valor del completo, más bebida, 1.500 pesos. ¿Dónde va a ser esto? Viernes 2 de octubre a contar de las 18 horas en la sede de los Gobernadores, Vista Hermosa, 130, esquina 21 de mayo, Colina. Si no puedes asistir, también puedes colaborar haciendo una transferencia para ir en apoyo de nuestra amiga Paula Peso, que lamentablemente sufrió un accidente. Y este domingo 4 de octubre también tenemos bingo, a beneficio de la agrupación Hijos de Esta Tierra. ¿Cuándo? Este domingo 4 de octubre en calle Chacabuco 245 a contar de las 16 horas. Esta lota se va a realizar para juntar dinero para un viaje a fin de año. El valor del cartón es de solamente 2 luquitas. Habrá ricas cosas para comer y grandes premios. Ahí tiene algunos de los panoramas para este fin de semana. Panorama, si usted quiere asistir a la gran fonda parroquial y 18 chicos este sábado 3 de octubre con música y diversión en vivo, grupos cuequeros tropicales y mucho más. A contar de las 10 de la mañana, la gastronomía chilena, platos, costillar con arroz papamayo, pollo asado con arroz papamayo, deliciosa empanada, anticuchos completos, gran ambiente familiar con seguridad, juegos para niños y también estacionamiento frente a la plaza para la comodidad. ¿Dónde esto? En la iglesia del Cristo, como se le conoce allá en Esmeralda, para que también asista y vayan a disfrutar de este 18 chico. Son las 8 de la mañana, 8 de la mañana con 5 minutitos. Y nosotros seguimos a esta hora en vivo y en directo. A través de la 106.7 FM estamos despertando Colina.

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1: 8 de la mañana con el 28 minutos, amigas y amigos. Y seguimos en vivo y en directo a través de la 106.7 FM. ¿Cuántos grados tenemos a esta hora? 8.

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8:54, amigas y amigos, 9 grados a esta hora y nosotros ya nos despedimos a través de la Radio Sembrador. No se separe de la sintonía que ya viene Alejandro Nino Ramírez para sembrar la mañana en este increíble día martes. Se despide Juan Carrasco Mesa y esto fue Despierta Colina. Un abrazo grande para todos, que tenga lindo día. Nos escuchamos mañana. Chao, chao.

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2: Es la hora 8:55 minutos.
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2: Aló, ahí sí o no, ahí, me escucha, sí, aló, sí, por ahí, mueve un poco la antena para acá, un poco más, ahí no, ahí, quédate ahí, tranquilo, ahí me escucho bien, voy a estar, quédate toda la mañana ahí hasta que dure todo el programa, a mermelado no va, que no se meta la señora, no se meta usted, señora, váyase a la... Anda metiendo. Ya, dile que se quede callada. Ya, dile, por favor, ¿eh? Me avisáis cuando esté mal aire, por favor. ¿Cómo? ¿Cómo que ahora está mal aire? Pero ¿cómo que ahora? Buenos días. Estábamos haciendo una prueba, mijito. Buenos días, ¿cómo están? ¿Cómo amanecieron hoy día, oiga? Aquí estoy. ¿Cómo les ha ido? Buenos días, Colina. Buenos días, provincia de Chacabuco. Aquí está. Su programa comenzando en una nueva edición, el Sembrando la Mañana. Con su gordito más rico. Claro, ahora medio, pero rico. No, si estoy rico. ¿Cómo están? ¿Cómo amanecieron? Bienvenidos a este martes 29 de septiembre. Se nos va septiembre, se viene el año nuevo, se viene el viejo vasco, sí o no, se viene. Este día 29 de septiembre que saludamos. Hoy hay harto santo, ¿eh? Gabriel, Miguel y Rafael, los tres mosqueteros. Miguel, Gabriel y Rafael, los saludamos, le mandamos un cariñoso saludo a nuestro querido amigo que tiene que estar en Chillán por allá, don Gabriel Herrera. ¡Vamos, don Gabriel! Un saludo grande para usted, oiga. También le mandamos un saludo al Rafita, Y al Miguel le mandamos un saludo a Miguel Ponce. Jugador de la U, buen jugador. Pero era bueno, ya no. Así que un saludo para todos los Gabriel, para los Miguel y los Rafael. Que lo pasen espectacular el día de hoy, ¿no? 9 de la mañana con 2 minutos. Saludamos a nuestro director general, don Cristian Becerra Barrera. ¡Hola, pues, jefecito! ¿Cómo está mi jefe? ¿Cómo estará mi jefecito? ¿Estará tomándose una leche con plátano? ¿Ah? Saludamos ahí, lo saludamos. Tu voz en Colina, nuestro gran jefe, nuestro querido Cristian Becerra Barrera, a quienes le mandamos el gran jefe. A toda la familia también, ¿eh? Saludamos a nuestro gran, pero pequeño, más conocido como el Nelson Ned. De la computadora. Carlos Citripio Canales, más conocido como el Guardia Paradero. Este es Durano, tío. Duro, duro, más duro que Pate Chancho. Y saludamos también a nuestro DJ Guastanzo. ¿Cómo estará mi DJ Guastanzo? Tiene que estar bien, ¿o no? Más o menos. Tranquilo, nomás, tranquilo. Vos tranquilo nomás, Guastanzo. No hay problema. Vos tranquileño, bueno. Y saludamos también a nuestro abogado del pueblo que está por ahí. El abogado del pueblo, le vamos a decir don Alain de Borba. Y saludamos a quien en la mañana lo está despertando. Si no despierta con música, despierta grito, pero igual lo despierta. Don Juan Sebastián Carrasco Mesa. Un saludo a Juanito. Oye, ¿qué pasó por acá? Buenos días, tío Nino. Quiero mandar un agradecimiento a todas las manipuladoras y colegios que nos están cooperando en la completada. Oye, la Chimuelita manda este saludo. Oye, gracias, Chimuelita. Gracias a todas las tías que están ayudando ahí para la completada de la tía Paula Peso. Así que ahí ahora. Así que no se olviden los completos, los buenos completos. Traiga cuatro para acá, oiga, póngale bueno nomás. Saludos grandes. Saludos grandes. ¿Qué pasó con cuádrense. A ver.
3: Hola Nino, ¿cómo está? Por acá Cristian Becerra. Tempranito me tomé la leche y ya partió mi día laboral. Todos tengan un buen día, nuestros auditores y auditoras. Saludos.
2: Oye, gracias, jefe. Gracias, jefecito. Se tomó la leche. Ay, bueno. Ya está trabajando también, mi jefe. Estamos todos listos, estamos dispuestos. Les saludo a un amigo y servidor, Alejandro Ramírez Negrete, alias El Nino. Y luchando contra este resfriado, ándate, cabrón. Pero aquí estamos dándole como siempre. Hoy día con el 1+1 de la Radio Sembradora, así que para que usted comience a pedirlo ya. ¿Dónde, Huguito?
4: Escríbenos y deja tu audio en nuestro WhatsApp. Más 569-66-84-39-14.
2: Mande un mensaje de audio o mande o escríbanos. Para que no le pongamos color a la... Pongámosle color a la cosita, chiquilla. Bueno, yo le quiero desear un lindo día para todos ustedes. Que tengan un maravilloso día. Que sea espectacular. ¡Comenzamos! ¡De inmediato! ¡Díganos, iracundo! ¡A esta hora! Esto es Benito Volando. Aquí comenzamos el Sembrando la Mañana. ¡Bienvenidos!

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estaban los Broncos, quien lo quiere, Guilla. Ahora. No, que de la mañana con 31 minutos. ¿Qué pasó, amigo? Estancio por acá. Nos llega un WhatsApp a esta hora, dice: hola, hola, tío Nino. Quiero mandar un saludo desde aquí, desde el Colegio Andalien, para mis compañeras, las tías de la cocina, la Tiara, la Andrea, la Lorena, la Natacha, la Yesenia, la Rosa, la Mariola, la Fran, la Isabel, Brenda y yo que le habla, Katy. Que sea un buen día, ya es martes. Oiga, claro que sí. Que sea un buen día, para todas las chiquillas, la Andaliera, Sea un maravilloso día, ¿eh? Y les vaya espectacular, chiquillas, ahí a todas ustedes que están a esta hora ya trabajando ahí, escuchando la Radio Sembrador. Un saludo grandote, grandote para todos ustedes. Y ya es martes, como dices tú, es una es como una sensación rica, ¿sí? Ya es martes, ya se viene el viernes. Para más, mañana muchas les pagan, así que van a estar dulces las cabras. Mañana van a estar tomándose un aperitivo, ¿eh? Bueno, bueno, bueno. Así que un saludo para todas nuestras grandes auditoras ahí, las tías de la cocina del Colegio Andalucía. Que vaya bien, ¿eh? Oiga, pásenlo bien, chiquillas, nomás, no vayan a tomar tanto, sí. Oye, yo no saludé el día de hoy. Hoy día hay mucha gente que está de cumpleaños, así que felicidades para todos los que están cumpliendo un añito más de vida. Que sea espectacular para ustedes. Ah, que cumplan, pero muchos años más, y que los anhelos de su corazón se cumplen. Los buenos, los malos y también los cochinos. Los deseos cochinos y los no cochinos. Ah, porque siempre hay. ¿Sí o no? No, bueno, Estancio, tú tenés que darte cuenta de eso, ¿no? Carlito, el deseo cochino de Carlito, ¿lo sabéis cuál es o no? No, es comerse un churrasco con mermelada de mora, digo. ¡Ah, sea cochino, Carlito! Claro, no sabía la parte sexual, oiga. No, ¿para qué? No, en la comida dice que le gustaría comer lentejas con mostaza. Ya, oh, ¿qué te gustaría? Ah, mire, una malta con huevo, el deseo que yo le veo. No, que el deseo de. Ah, una malta con huevo, que era. No, fuera de todo. Yo una vez fui a. Y me tomé una malta con huevo y íbamos a dar sangre, huevo, Estancio. Y después la recuperamos al tiro, ¿ah? Sí, el problema es que salimos más curados que. No, salí entero curado, yo. No, es que no fue una, fueron como 6 litros más o menos. No, la. Claro, el otro trago es la malta con cacao, pero ahí yo me di cuenta que ya me había curado cuando estaba todo cacao. Sí, estaba todo cacao ya.

0: No, mira, adentro estaba en un restaurante una vez por allá en Curicó, allá en, está, en ese tiempo yo era guagüigua. Era chiquichillo. Ya, oiga, y me dieron a probar la maldad. Bueno, mientras estuvimos ahí adentro, el problema es que salí para afuera así, igual que como si me hubieran pegado un charchazo y me hubieran botado al suelo. Llegué gateando a la casa, güey, hasta gateando. Es verdad, llegué gateando. La primera cura que se haya pegado el niño. No, me cae. Mi papá se acordó de y en ese tiempo los papás eran me voy al WhatsApp. ¿Qué dice por acá?
1: Buen día, amiguito Nino, por acá Juanito Soto. Que tengan un buen día toda la audiencia de Radio Sembrador. Gracias, un saludito, amigo, como siempre, a Marcelito del Gas y a Marquito del Gas. Amiguito Nino, usted es una gran persona, un buen hombre, así que tenga un muy buen día.
0: Gracias, amigo.
1: Yo, en el tema de gusto, me gusta a mí la sandía con manjar, compita.
0: Ah, sandía con manjar. Buena. Oiga, sandía con manjar. Mira. La sandía con manjar. Buena. Bueno, no, está bien. Oiga, ¿y no la ha probado con mayonesa? Oye, hablando de la sandía, ustedes sabían, amigo, ya ahora que viene la temporada de sandía, bueno, yo lo dije hace un par de tiempo atrás, ¿eh? La sandía es uno de los mejores Viagra natural que hay. ¿Sabía usted o no? ¿Lo sabía? ¿No? No tenía idea. Para la sandía. Es muy beneficiosa, amiga mía, para cuando el niño se le quiere quedar dormido. Usted se come sandita, amiga mía, y ahí le da al caballero su postrecito sandía y va a ver que el cabro va a funcionar. De hecho, el tío José del Bú me pidió 2 camionas de sandía. El Carlito, ¿cuánta, Carlito? Una media camionada, dice cualquier tal. Media camionada de sandía, porque todavía... No, Juanito Carrasco dice que no quiere porque él no tiene... El tío Luis me encargó 2 camionadas primero y 3 para después. Tiene muchos pedidos provincia. No, a este viejo le dicen el... ¿Cómo le dicen el...? Le dicen el parrilla de infierno, pasa caliente, ¿no? Ya, no, pero es que... Es una manera de decir, porque está rojito, está calentito. Sí. No me agarro los días para la palanca, ¿verdad? No. Ando, como dijo, no, quiero dormir poquito, ando sensible. Ando en mis días. Claro, pues sí, los hombres también tenemos días, pues no sé. ¿Cómo se llama? Que no es la menopausia en el hombre, ¿cómo se llama? Hay días que andamos igual, sí, para que estamos ahí con la cuestión ahí también, ahí, que nos dan bochón y nos da calor. Mejor nos vamos a esta hora con la música bonita en esta mañana, pues, amiga mía, cuando ya son las 9 de la mañana con 38 minutos, no se olvide, hoy día tenemos el 1+1. Huguito, vuelvo a insistir, ¿dónde nos pueden escribir? ¿Dónde nos pueden mandar un mensaje de audio?
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0: Oiga, gracias, Huguito. Gracias, Hugo. Oye, ayer se comió 3 kilos de pan el Hugo. Dejó 2, una muestra aquí nomás, un pan de molde que le compraba. Se comió 3 kilos de pan este. Eso es lo mismo, para que ustedes cachen nomás como ella. Ya. Llega esta hora José Luis Perales con este tema, ella y él, aquí en el Sembrando la Mañana. Seguimos avanzando en esta mañanita.

0: 47 minutos, 9 de la mañana con 47 minutos. Y seguimos a esta hora avanzando en este Sembrando la Mañana. Con una noticia, amiga mía, que lo personal a mí me gusta mucho porque esto va en apoyo de las pequeñas pymes que quieran emprender y tener, y a lo mejor no tienen esos fondos. La Municipalidad de Colina lanza el Fondo Colina Crece con 84 millones para emprendedores. Oiga, ¿cómo lo puede hacer esto? Lo comentamos de inmediato como una noticia que apareció el día de ayer, porque el lunes 28 de septiembre, el día de ayer, se realizó el lanzamiento del Fondo Apoyo Social Colina Crece, una iniciativa de la Municipalidad de Colina que busca entregar financiamiento y capacitación y asesoría a emprendedores y emprendedoras de la comuna. La actividad se llevó a cabo en el local Cindy López Ábalos, en el local de Cindy López Ábalos, emprendedora que fue beneficiaria del fondo durante el año pasado y que también ha participado en distintas capacitaciones de Colina Emprende. La nueva convocatoria contempla un fondo total de 84 millones de pesos distribuidos entre distintas categorías de emprendimiento. Las postulaciones comenzaron este lunes 28 de septiembre y estarán disponibles hasta el 11 de octubre hasta las 23:59 horas. De acuerdo con la información entregada por la Municipalidad de Colina, Colina Apoya contempla 80 personas beneficiarias con un aporte de 750 mil pesos por persona, mientras que Colina Cocina considera 24 beneficiarios con un financiamiento de 1 millón de pesos. El director de Colina Emprende, Martín Larraín, explicó que el programa considera distintas etapas antes de la adjudicación. Hoy estamos haciendo el lanzamiento del fondo Colina Crece. Esto lo que busca es, junto a la Dirección de Desarrollo Comunitario, crear un fondo de apoyo a emprendedores, no solamente entregar un financiamiento, sino que entregar capacitaciones, entregar formación y asesoría, señaló. Según detalló Larraín, entre los requisitos se consideran que los postulantes, atención, pertenezcan primero que nada a la comuna de Colina, cuenten con registro social de hogares entre el 0% y el 90%, que no mantengan deudas relacionadas con rentas y patentes y que cumplan con las condiciones establecidas en las bases. El programa contempla capacitaciones en modalidad online, además de etapas presenciales en Colina Emprende, y los participantes deben desarrollar un plan de inversión asociado a su emprendimiento. El director de Colina Emprende precisó que los recursos están destinados a elementos necesarios para el funcionamiento y crecimiento de los negocios. Los recursos pueden utilizarse para adquirir maquinaria, equipos, herramientas, mobiliario e insumos, de acuerdo con las condiciones del programa. En cambio, quedan fuera elementos como computadores, tablets, además de mejoras en viviendas o talleres. Entre las categorías mencionadas durante el lanzamiento se encuentra Colina Apoya, Colina Belleza, Colina Textil y Colina Cocina, cada una dirigida a distintos tipos de emprendimiento. Cindy López, quien cuenta con un emprendimiento de podología, participó en la convocatoria del año pasado. Según relató, durante el proceso debió asistir a capacitaciones y elaborar un plan de negocio antes de conocer la adjudicación del fondo. Postulé a Colina Apoya porque era más dinero y lo mío iba más por la salud que por la belleza. Postulé a ese fondo y comencé a pasar cada etapa, a armarnos en el plan de negocio. Tuvimos clases. Yo en las clases asistí a todas las que nos dijeron, después armamos el plan de negocio, se envió y tuvimos que hacer un video para mostrar el emprendimiento que es lo que queríamos lograr con este apoyo, contó Cindy López. Con los 750 mil adjudicados, la emprendedora destinó los recursos a equipamiento e insumos para fortalecer su servicio de podología. Entre sus adquisiciones estuvieron una autoclave de 16 litros, herramientas eléctricas y equipamientos para sus atenciones a domicilio, además de insumos utilizados en sus prestaciones. Las personas interesadas pueden revisar las bases y realizar la postulación a través del sitio web de la Municipalidad de Colina, donde ya se encuentra disponible la información correspondiente a la convocatoria. ¿Qué le parece, amiga mía? Yo le hago la invitación, si usted tiene un tallercito de costura, o usted tiene, a lo mejor quiere empezar con una pastelería chiquitita, hacer tortitas, o tiene por ahí algún emprendimiento de muebles, empezar a tapizar muebles. Bueno, todas estas cosas usted las puede hacer ahí en esta postulación y se puede ganar un milloncito o 750 mil pesos, siempre y cuando usted tenga todo, pase los requerimientos que quiere esta postulación en Colina Apoya. Buena noticia a esta hora, me gustó. Yo voy a colocar un en un una... ¿Qué puedo colocar yo? Me gustaría hacer un emprendimiento de... No voy a decir nada mejor, sino... Me va a llamar el jefe, me va a llamar al tiro a la oficina después de mañana. Oiga, 9 de la mañana con 53 minutos, me voy al WhatsApp. Y aquí, ¿qué nos dice el WhatsApp? Buenos días, Nino, soy Juanita de la Copa y quiero pedir los pegaditos de Salo Reyes. Y Georgina quiere a Nidia Caro. Gracias, Nino, que tenga un buen día. Igualmente para ustedes. ¿Ya? ¿Estamos claros o no estamos claros? Ustedes nos pueden pedir el 1 más 1. ¿Dónde, Huguito?
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0: Me voy al WhatsApp, ¿qué dice por acá?
2: Bueno, tío, buen día, buen día. Bueno, que tenga un excelente día laboral.
0: Igualmente, tío.
2: Saludos para los weastancios.
0: Ya.
2: ¿Y usted puede ser el profesor de los muebles? Tío. Ya, usted puede ser una manita ahí. ¿Puede ser o no?
0: Sí, podría
2: desde
0: ser.
2: Desde acá, desde la hacienda Luis Cruz Martínez, ya. El tío Juanito.
0: Bueno, buen día, tío. Como que yo hago unos muebles de cuero negro y rojo. Tío, pero ahora estamos complicados, tío. No voy a decirle nada más ahí nomás. Ya, estamos haciendo, ¿no? Se me acabó la madera. Ya, nosotros seguimos a esta hora aquí en la Number One, la número uno, cuando ya son las 9 de la mañana con 55 minutos, y llega a esta hora una de las grandes, la gran Jenny Rivera, que lamentablemente nos dejó. Una gran, gran artista mexicana. Aquí está, Porque me gusta morir, en este álbum de canciones que le llamó ella Joyas Prestadas, y aquí está, en el Sembrando la Mañana.

0: seguimos a las 10 de la mañana con 11 minutos, 10 con 11. Entonces, ¡no te cabrón! Oiga, claro que sí, pues por acá nos están hablando, me voy al WhatsApp de inmediato, porque por acá nos dice, hola, buenos días, yo quiero pedir a Alexander Pirex, ya pues, no hay problema. Si lo pongo, se lo coloco y se lo toco. Yo si lo pongo, se lo coloco y se lo toco. No, más uno hoy día, pues amiga, por acá, dice, a ver, dice. Buen día, Nino. Buen día, ¿cómo está mi querido Nino? Bueno, este vínculo lo habíamos suspendido, era inicialmente para el mes de agosto, no se pudo hacer por mal tiempo. Ahora sí va, si Dios quiere, el 3 de octubre en el Casino Peldegüe, desde las 5:30 de la tarde. Los dejamos a todos invitados y muchas gracias por publicitarlo en su radio. Bendiciones. Oye, sí, ya lo tengo acá, lo estuvimos pasando el día de ayer, ¿o no? Sí, este gran bingo solidario para cancelar una deuda hospitalaria, este 3 de octubre en el Casino de la Media Luna Peldegüe, a contar de las 5:30 de la tarde. Grandes premios, el aumento del pozo para el cartón lleno, 500 luquitas. ¿Ah? Oye, hay televisor, microondas, lavadora, cocina. Está como invitado nuestro amigo en el ámbito artístico, Pasión Ranchera, el Charro Manso y también el Doble de Américo. Todo esto y más, usted lo va a poder vivir en este bingo solidario el 3 de octubre. ¿Ya? Vaya, vaya, vaya. Ahí está para este bingo, gracias a nuestra amiga que nos... Ya voy a estar pasando los otros bingos, porque hay bingo, hay completada, hay lota, hay de todo un poco, hay de todo un poco. Sí, ya lo sé. Usted está clara, amiga mía, que se tiene que comunicar con nosotros al WhatsApp.
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0: Ahí lo puede hacer, amiga mía, amigo mío. ¿Qué pasó por acá?
2: Muy buen día, amigo Nino. Le habla Martito del Gas. Saludarlo en este día martes. Y quisiera escuchar el 1+1 de Salo Reyes. Usted que lo pone, lo saca. Más lo saca que lo pone, pero que lo ponga de Salo Reyes. El tema, por favor. Gracias.
0: Ya nomás, Marquito, yo se lo pongo, se lo coloco y se lo toco. Deme nomás. Ya. Bueno, nos vamos con la música bonita a esta hora aquí en la Napergar, la número uno, ¿no? Seguimos con la música mientras usted nos pide ahí su 1+1. Llega José Vélez, vino griego.

0: Oiga, 10 de la mañana con 22 minutos, ya 10 de la mañana con 22 minutitos y a esta hora estamos aquí en este Sembrando la Mañana. No se olvide que tenemos uno más uno, venga, uno un ratito más para que usted le ponga la mano. Sí o no, voy a estar aburrito. Claro, 10 de la mañana con 23 minutos, 10 de la mañana con 23 minutitos, usted lo sabe, pues, amiga mía, amigo mío, invitarles para este... lo tengo para acá, ¿o no? ¿Sí? ¿Sí? A ver, déjame buscarlo, güey, entonces, ¿quién no lo había buscado, pues, ¿eh? No, ahí está, ya. Ya, nos vamos con estos grandes, con los avisitos de los bingos, ¿no? ¿Sí o no? ¿Cuándo es esto? Ya. Aquí lo tengo, aquí. Primero nos vamos con esta completada, con este bingo, aquí está. Ya, aquí tenemos. Ahí partamos al tiro. Bingo beneficio de la familia Torres Saavedra, quien sufrió un incendio en su hogar, perdiéndolo todo. Tu apoyo hace la diferencia este sábado 3 de octubre, a partir de las 5 de la tarde, en Avenida Nueva Colina, 0102, entre Palmas, en la Es Ponderosa. Ahí se va a llevar efecto. El valor del cartón, 2.500 pesos, con derecho a 10 juegos. Así que para que usted vaya, amiga mía, amigo mío, póngale más. También está la gran fonda parroquial, o 18 chicos, como quiera llamarle, este sábado 3 de octubre. Música y diversión a contar de las 10 de la mañana. Gastronomía chilena, platos, costillar, arroz con pollo. Con pollo asado, las empanadas, los anticuchos, los completos, ambiente familiar, el estacionamiento frente a la Plaza de Armas, ahí está el estacionamiento para que usted vaya ahí, la gran fonda parroquial de Esmeralda. Bueno, también está la completada solidaria para nuestra amiga Paula Piso, las trabajadoras y manipuladoras de alimentos de los colegios y jardines unidas para apoyar a nuestra compañera Paula Piso, manipuladora del Colegio San Antonio, que sufrió un accidente. Oiga, ellos estarán vendiendo completos el día viernes 2 de octubre a contar de las 6 de la tarde, ahí en la sede de los gobernadores, en Vista Hermosa 130, esquina 21 de mayo en Colina. El valor del completo más bebida, solamente 1.500 pesos. Así que para que usted vaya, para que usted apoye ahí, para que se vaya a comer un par de completos ahí. Ángale nomás, total, quiero. También nuestro amigo Agrupación Hijos de Esta Tierra lo invita a participar de una lota el domingo 4 de octubre, domingo 4 de octubre en calle Chacabuco 245, a partir de las 4 de la tarde. Esto se realizará para juntar dinero para el viaje fin de año. Valor del cartón, 2.000 pesos con derecho de juegos, grandes premios y cositas ricas para comer, ahí en la agrupación Hijos de Esta Tierra. ¿Qué más tengo? Tenemos acá el Club de Guaso Sembrador, Hernán Barrera, invita al Campeonato de Cueca Infantil y Juvenil, fiesta campesina para los vecinos de Colina, este domingo 11 de octubre, a contar de las 10:30 en el campo Tierra Mía, pues, calle La Copa, parcela 34A, en el Colorado Colina. Oiga, premio, hay categorías infantil de 8 a 13 años, juvenil de 14 a 17 años. Oiga, ¿quiere inscribirse? Lo puede hacer ahí en el Club de Guasos Sembrador 1@gmail.com para que puedan participar. Premio por categoría. Galvanos por pareja ahí, 70 luquitas, 50 luquitas, 30 luquitas, más los galvanos ahí, a contar de las 10:30 para todas las parejas que se quieran inscribir ahí a bailar cuequita. Y no se olviden de este bingo solidario también para cancelar deuda hospitalaria este 3 de octubre en el Casino de la Medialuna Valdigo, a contar de las 5:30 de la tarde. Grandes premios, televisores, lavadoras, cocina. Aumentó el pozo del cartón lleno, 500 luquitas, estará Pasión Ranchera, Charro Manso, el Doble Américo, valor del cartón 3.000 pesos con derecho a 10 juegos. Ahí está la cosa, póngale bueno nomás. Oye, ¿qué pasó por acá con nuestro amigo ahí?
1: Hola, amigo Nino, ¿cómo está? Buenos días, espero que se encuentre bien, todo el equipo completo.
0: Gracias, compadrito. Gracias.
1: Oiga, amigo Nino, pues me dio un tema, usted, amigo.
0: ¿Qué tema le dio ahora, oiga?
1: Oiga, coloque el...
0: ¿Qué quiere que
1: toro lo... enamorado de la luna. Oiga. El toro enamorado de la luna. Oiga. Oiga. Y
0: eso,
1: gracias por todo, un
0: abrazo.
1: Y al final, bueno, al final, nos fuimos a las 11 de la
0: mañana. ¿Qué pasó?
1: No hay tiempo. Gracias a Dios, hasta peguita. Oiga, cuídese, un abrazo.
0: Ya, pues que esté bien.
1: Un abrazo gigante.
0: Ya, pues igual para usted, amigo mío. El toro enamorado y la luna. Oye, con lo que llaman el tema a nuestro amigo ahí, que nos pidió el temita que está ahí. A ver, ponele, bueno, ahí está, ¿no?
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0: Ahí está el tema suyo, amigo mío. Ah, para que usted lo disfrute ahí. Mi torito capao.
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0: ¿quién te había pedido ese tema? ¡Ay, de esta amiga Rosita Grande! Oye, bonito el tema, tío, ¿eh? ¿Cómo se llama? Ah, pues, güey, Estancio, viste que ahí me dejáis pagando. Yo sé que la con Francis, ¿sí o no? Sí. Gracias, güey, Estancio, Saturno, menos mal que te despailaste. Estamos a esta hora acompañándoles aquí en la Amber Guard, en la número uno, cuando son ya las 10 de la mañana con 43 minutos. Oiga, pídame su pedido musical.
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0: Oiga, yo se lo pongo, se lo coloco y se lo toco. Así que dígale nomás. Claro, póngale nomás. Oye, me voy con los pedidos. ¿Aquí pasó por acá?
2: Muy buenos días, amigo Nino Ramírez.
0: Bueno, ¿cómo estás, amigo?
2: Bueno, desearle un excelente día martes.
0: Gracias, gracias.
2: Mucho éxito en su programa, como siempre. Y saludo a todos los que lo acompañan ahí en la radio. Saludo gracias. También a sus auditores. Gracias, y siempre, como siempre, a los hijos de esta tierra.
0: Claro, claro.
2: Amigo Nino, ¿usted sabe por qué las mujeres casadas son más gorditas que las solteras?
0: Oiga, no, ¿por qué, oiga?
2: Bueno, las mujeres casadas miran la cama, no ven nada y se van al refrigerador.
0: Oiga, pero...
2: Las mujeres solteras ven el refrigerador, no ven nada y se van a la cama.
0: ¡Ah, oiga! ¡Está buena! ¡Se la mandó don Renato! ¡Ah, se la mandó! ¿Sí o no? ¡Ya! Pero bueno, ya. Nosotros mejor sigamos ahí esta hora aquí en la verdad. ¿Quién más nos pidieron por acá en el WhatsApp? ¿Quién nos pidieron por acá? Dice, hola, Lirito, quiero el 1+1 de Cristina Aguilera. Ya nomás, pues no hay problema. ¿Qué pasó por acá, Marquito?
3: Oiga, apareció Jimito de Tecito Amarillo. Saludos para él. Me alegro que esté mejor. Que vaya vuelta a laboral.
0: Sí, pues de bueno.
3: Y que tenga cuidado con los hoyos.
0: No, tenga cuidado nomás. Nos damos fuerza allá a nuestro amigo Jimito, que estuvo complicadito ahí después que lo saltaron ahí a nuestro amigo Jimito. Nosotros nos vamos con la música bonita y nos vamos a ir con este tema que me pidieron los últimos, ¿eh? Aquí está. Este es el gran Pablo Alborán, Te Pertenezco, Mi Amor. Así se llama este tema que salió hace un ratito nomás. Y usted lo escucha aquí en el Sembrando la Mañana.

tema aquí es América de verdad. Mira, bravo. En esta mañanita, cuando son las 10 de la mañana con 59 minutos, 10 con 59. Bueno, estamos listos para partir el uno más uno más. Vamos, Taylor, aquí tengo ya artistas pedidos, pues ya nuestras amigas nos quisieron pedir ahí a nuestros grandes amigos o a estos grandes artistas que usted va a comenzar a escuchar, pues ya. Así que para que usted lo sepa, amiga mía, amigos míos, vamos a comenzar primero, ya me voy ahí con... claro, sí o no, voy a estar, estamos listos, ¿no? Usted me dice mi buen estancio, ¿ah? Usted me dice, ¿ah? Ya, pues cuando me levanta el dedito nomás y yo lo voy a entender al tiro mi oiga, pero todavía no, pues le dije yo cuando me levanta el dedo primero, después. Claro, cuando hay que si no. Claro, la tira al tiro. Levánteme el dedo y ahí sí. O sea, no. Ahí nos vamos al tiro entonces con el primer pedido musical que nos hicieron nuestras amigas. Usted ya ha escuchado ya, pues, ¿ah? La gran Cristina Aguilera. Nos pidieron con estos dos lindos temas. Nuestra amiga Ruth, aquí está para ustedes. En este uno más uno del Sembrando la Mañana. Aquí en la number one, en la número uno.

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1: Y nuestra amiga Negla nos pidió a Alexandre Pires en este 1 más 1 en Sembrando la Mañana. Aquí en la 106.7 FM.

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1: Seguimos a esta hora complaciendo a nuestras amigas que nos pidieron los temas. Nidia Caro nos pidió, nuestra amiga Georgina. Aquí en la number one y la número uno, le complacemos a esta hora. 11 de la mañana con 18 minutos.

nuestra amiga Juanita y nuestra nuestro amigo Marquito nos pidieron al gran Salo Reyes. Aquí está, pues, en el 1+1 del Sembrando en la mañana.

Seguimos a esta hora después de escuchar a los reyes que nos había pedido nuestro amigo. Oiga, y nuestra amiga María nos pidió a Pimpinela aquí en el 1 más 1, el Sembrando la Mañana. 11 de la mañana con 36 minutos.

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0: Nuestra amiga Isabela nos pidió a Cristian Castro. Ahí está ahora en el Sembrando en la Mañana. 11 de la mañana con 45 minutos.
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0: seguimos complaciendo ahí a nuestros amigos. Después de escuchar a Nelson Negro, había pedido a nuestro amigo Pedro. Aquí está Leo Dan. Esto lo pidió nuestra amiga Jocelyn. Para ti, amiga mía, en el 1 más 1 del Sembrando la Mañana.
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con este tema comenzamos a despedir el 1 más 1. Usted no se separe la sintonía, ya se viene la música del país del norte. Este Sembrando en la Mañana de día martes.

0: Radio Sembrador te indica la hora.
1: Es la hora 12:20.
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1: ¡Ay, seguimos a esta hora! ¡Ay, mi chula! ¡Ay, bajó! ¡Póngale bueno, mi chulito! 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

0: 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En Radio Sembrador te indicamos la hora.
1: Es la hora 13:06.
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1: Te indicamos la hora en Radio Sembrador.
2: Es la hora 13:33 minutos.
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2: Es la hora 14, 3 minutos.
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2: Es la hora 14:31 minutos.
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buenas tardes, amigas y amigos, sean todas y todos bienvenidos a una nueva edición de Informativo 14 a través de las antenas de Radio Sembrador 106.7 FM. Son las 2 de la tarde con 37 minutos de este día martes 29 de septiembre. A esta hora nos acompaña en Colina 16 grados de temperatura.

temperatura. Y bien, comenzando el día de hoy con las noticias, el MinSal confirma una nueva sospecha de sarampión. Caso en Santiago corresponde a una mujer que viajó a Perú. El MinSal reveló que en el país hay un nuevo caso sospechoso de sarampión, proceso de confirmación por el Instituto de Salud Pública respecto a una mujer que viajó hasta Perú, lugar en alerta por una muerte y miles de casos confirmados. El jefe del Departamento de Epidemiología del MinSal, Jorge Vilches, detalló que se trata de una ciudadana de origen extranjero mayor de edad que tiene antecedentes de haber viajado a Perú, a un lugar donde hay casos activos de sarampión, el cual se detectó en Santiago. Cabe mencionar que, según informó Frames 24, Perú registra la muerte de una adolescente de 16 años por complicaciones asociadas al sarampión, además de 2.357 casos confirmados y más de 6.000 bajo sospecha. Asimismo, Vilches añadió que en la región de las Américas durante el año 2026 ha notificado más de 53.000 casos en 17 países distintos, lo que corresponde a 3 veces más los casos notificados durante el año 2025. Debido a lo anterior, se ha estado vigilando de forma activa la aparición de casos sospechosos, los cuales se han buscado descartar mediante las respectivas pruebas de laboratorio y la activación de acciones de vigilancia epidemiológica. Es importante recordar que en Chile durante el 2026 se han notificado 2 casos confirmados de sarampión, los cuales han sido importados, identificados a través de la vigilancia epidemiológica, y de confirmarse este caso pasaría a ser el tercero identificado durante el 2026. El jefe del Departamento de Epidemiología del MinSal recalcó que la principal medida preventiva es la vacunación, por lo que hizo el llamado a todo adulto responsable de un niño que tenga 12 meses y 36 meses a verificar el estado de su vacunación al día para la vacuna del sarampión. Aquello que se puede buscar en portalpaciente.minsal.cl con registro desde 2021. De no estar regularizada, Vilches instó a acudir rápidamente al vacunatorio más cercano para acceder a su dosis universal y gratuita que forma parte del Programa Nacional de Inmunizaciones. En ese contexto mencionó que la vacunación ha permitido a Chile tener la enfermedad eliminada desde 1993, ya que los últimos casos autóctonos se detectaron en el año 1992. Desde entonces solo se han identificado casos importados, es decir, diagnosticados en Chile, pero expuestos a la enfermedad en el extranjero. En el año 2025 hubo una cobertura del 95,8% de la primera dosis respectiva de los 12 meses y de un 81,9% de la segunda dosis. En lo que se refiere al punto de vista clínico, señaló que ante la sospecha de un caso, médicas y médicos deben notificar por las vías más expeditas a su autoridad sanitaria regional en la Seremi de Salud correspondiente.

Gobierno confirma que el proyecto del cable submarino con China sigue en trámite. El futuro del cable submarino con China volvió a estar en discusión luego de que el gobierno confirmara que la iniciativa continúa su tramitación. El proyecto denominado Chile-China Express había generado durante los últimos meses una controversia diplomática con Estados Unidos. El ministro de Obras Públicas y de Transporte y Telecomunicaciones, Luis de Grange, explicó que la propuesta todavía se encuentra en una etapa administrativa, por lo tanto, aún no cuenta con las autorizaciones necesarias para avanzar. La iniciativa es impulsada por China Mobile International y contempla la instalación de infraestructura de fibra óptica para establecer una conexión entre Valparaíso y Hong Kong. Su tramitación generó tensiones a comienzos de este año luego de que Estados Unidos manifestara reparos relacionados con la seguridad de las telecomunicaciones. En febrero, la administración de Donald Trump revocó las visas de tres funcionarios del entonces gobierno de Gabriel Boric vinculados al proceso, entre ellos el exministro Juan Carlos Muñoz. Posteriormente, durante el cambio de mando, el embajador estadounidense en Chile, Brandon Judd, afirmó que el cable chino ya se acabó. De Grange sostuvo que ahora la iniciativa continúa y descartó que las decisiones del Ejecutivo estén condicionadas por Washington. Estados Unidos y China son dos de los principales socios estratégicos y nosotros, por supuesto, mantenemos la soberanía. Respecto al cable submarino con China, agregó que Chile buscará mantener buenas relaciones con ambos países. Son socios estratégicos y es natural que se mantenga una muy buena relación.

Camioneros dan ultimátum al gobierno ante alza del diésel. El gremio del transporte de carga le dio 48 horas al gobierno para responder a un petitorio con el fin de frenar el impacto de la nueva alza en los precios del diésel. Los camioneros se reunieron con el gobierno manteniendo su alerta y si no hay una respuesta satisfactoria serán las organizaciones regionales las que definan los pasos a seguir. Los directorios de la CNDC y la CNTC se reunieron con el subsecretario de Hacienda, Sebastián Vallebona, y pidieron mecanismos urgentes ante la inminente alza del diésel. El combustible podría quedar a puertas de los 6.500 pesos por litro. La tensión entre los camioneros y el gobierno escaló tras una reunión realizada en Teatinos 120. Los gremios se entregaron un petitorio y fijaron un plazo de 48 horas para recibir una respuesta concreta. El documento ya contiene 4 exigencias. ¿Cuáles son estas exigencias? La primera es establecer la ley Fuel Surcharge, es decir, un mecanismo obligatorio que permita traspasar de manera automática y simétrica las alzas y bajas del diésel a los contratos de transporte. La segunda es que el Ejecutivo ingrese ese proyecto al Congreso con máxima urgencia y convoque una mesa técnica con los gremios. El tercer punto exige restituir formalmente la aplicación del MEPCO, utilizando simultáneamente la banda del precio de referencia y el umbral de variación para el diésel. Y el cuarto apunta a corregir lo que los camioneros califican como una distorsión impositiva cercana a los 100 pesos por litro para determinados transportistas. Así, la Confederación Nacional de Dueños de Camiones de Chile y la Confederación del Transporte de Carga solicitaron a la Autoridad Económica definiciones sobre mecanismos que permitan traspasar los sobrecostos que implican nuevos valores. Los presidentes Juan Aray y Sergio Pérez expresaron al subsecretario Vallebona que las empresas del sector, unas 40.000, carecen de márgenes que encarecen aumentos de los precios. La sucesión de los incrementos cada 3 semanas, ese cuadro se produciría si Estados Unidos suspende las ventas del diésel al extranjero, del que Chile es uno de los mayores compradores. Cifras del Banco Central señalan que entre enero y agosto del 2026 las compras son de unos 3.900 millones de dólares. En lo central, los gremios demandan crear un mecanismo único de traspaso de sobrecostos, no voluntario sino consagrado por ley. La propuesta busca hacer obligatorio y con carácter vinculante todo contrato o servicio de flete y transporte terrestre de carga en Chile. El presidente de la Confederación Nacional de Transporte de Carga, Sergio Pérez, advirtió que el mayor impacto recae sobre los transportistas más pequeños y aseguró que las bases van a definir los pasos a seguir dependiendo de la respuesta del Ejecutivo. Desde la Confederación Nacional de Dueños de Camiones, el presidente Juan Araya sostuvo que el sector enfrenta una creciente incertidumbre por las sucesivas alzas y advirtió que las organizaciones de base serán las encargadas de resolver si corresponde avanzar hacia una movilización nacional.

El ministro de Crunch, tras la postergación del tramo del Melitren, indicó que la mayoría no tiene como destino Estación Central. Luego de anticipar muy buenas noticias en el marco de la postergación de la construcción y que se declarara desierta la licitación del tramo soterrado del denominado Melitren, el ministro de Obras Públicas y de Transporte y Telecomunicaciones, Luis de Crunch, sostuvo que se trabaja con urgencia en la parte relevante del proyecto del tren Melipilla-Santiago y que la mayoría de la ciudadanía no tiene como destino Estación Central. Durante el pasado lunes, el viceministro de Crunch informó que el proyecto no se ha suspendido e hizo énfasis en que hablar de aquello sería incorrecto. Además, sostuvo que hay 1.600 de los 1.900 millones del presupuesto comprometidos y que ya están siendo ejecutados. Al ser consultado por el tema en CNN Chile, el viceministro explicó que la parte importante del proyecto es la que estamos avanzando con sentido de urgencia. En ese contexto precisó que el tramo entre Talagante y Lorrazurich estará inaugurado en noviembre del 2028, siendo ese sector prioritario en el que se trabaja con urgencia, el cual va a beneficiar a más de 1 millón de personas. Igualmente señalaron que recibieron la iniciativa con un retraso de casi un año y que fue por ese motivo que la empresa decidió no suspender ni eliminar, ni mucho menos. The Crunch remarcó que el proyecto va a continuar y adelantó que el objetivo es que el segundo semestre del próximo año se efectúe la licitación que ahora se está postergando. Por otro lado, el viceministro también destacó que la gran mayoría de usuarios no tiene como destino Estación Central y calificó de un error aseverar lo contrario. En la línea de Crunch agregó que en esos sectores se concentra el mayor campo laboral de Santiago, por lo tanto los pasajeros del Melitren que se bajen en Lorrazurich para subirse a la línea 6 pueden conectar con Lovalledor, con el Metrotren Santiago Nos que te deja en Estación Central y puede conectar con la línea 2 en Franklin y te puede conectar también con la línea 5 en Ñuble.

El historial del arma utilizada por el asesino del cabo Aguilera indica que tiene 2 homicidios y 5 ataques a carabineros. Continúan las diligencias tras el asesinato de Christopher Andrés Aguilera Fernández, cabo segundo que recibió un disparo en el marco de un patrullaje preventivo de carabineros en Lo Espejo. Ahora trascendió que el armamento utilizado en el fatal ataque ya había estado implicado en otros enfrentamientos con cuerpos policiales. Fue a eso de las 16 horas del pasado domingo que en el sector de la población Las Dunas, un ciudadano venezolano identificado como Brian Farías Díaz extrajo un arma tipo pistola con cargador extendido y abrió fuego contra los funcionarios. El delincuente también perdió la vida al ser abatido por otro uniformado que logró refugiarse. Ante la presencia de los efectivos, Farías, de 29 años e irregular en Chile, habría efectuado aproximadamente unos 30 disparos. Uno de estos impactó en el rostro de Aguilera, quien fue trasladado hasta la clínica Las Condes, donde falleció más tarde. Mientras carabineros realiza intensos operativos para guiar a otros presuntos involucrados en el crimen, salió a la luz información que graficaría el interés delictual del difunto antisocial. Según consignaron desde Canal 13, el arma con la que el delincuente asesinó al cabo segundo presenta un match balístico con por lo menos otros 7 casos policiales. Algunos de ellos corresponden precisamente a homicidios frustrados a otros funcionarios de carabineros. Este match balístico posiciona el arma en otros 7 hechos policiales, 2 homicidios y 5 ataques frustrados contra carabineros en actividad policial. Cabe mencionar que estas certezas se logran gracias a que los disparos percutados en hechos policiales siempre se recogen casquillos y son guardados por personal. Asimismo, ya está bajo investigación el origen de la Beretta utilizada en el fatal ataque a Christopher Aguilera. El objetivo es establecer el país de procedencia haciendo uso de su número de serie.

0: persecución de carabineros se termina con dos muertos a tiros en Cerrillos. Una persecución policial en Cerrillos terminó con dos muertos abatidos por carabineros. Esto tras un supuesto intento de atropello a funcionarios policiales. El seguimiento se habría iniciado en el mismo sector donde fue asesinado el cabo segundo Christopher Aguilera el pasado domingo. Los fallecidos son dos individuos chilenos de 22 años. Solo uno de ellos tenía antecedentes policiales y recibieron varios impactos de bala tras el fin de una persecución. El hecho se dio cerca de la una de la madrugada este martes y, de acuerdo con los antecedentes, Carabineros realizó un seguimiento controlado a un Mazda 3 de color gris que avanzaba por Avenida Errázuriz en dirección al Poniente. El vehículo era de interés debido a que personal de la 42 Comisaría de los Radiopatrullas intentó fiscalizarlo en el sector de Las Dunas en Lo Espejo, pero el conductor escapó. Esto se trata del mismo lugar donde el pasado domingo fue asesinado el cabo segundo. El seguimiento llegó hasta el sector de la avenida Los Errázuriz con Pedro Aguirre Cerda, donde el conductor del Mazda se vio rodeado de patrullas y personal policial. Es por ello realizó una maniobra de reversa, impactó a un vehículo policial y luego habría intentado generar espacio para continuar su huida, dirigiendo posteriormente el automóvil contra funcionarios de carabineros. En esa circunstancia, uniformados hicieron uso de sus armas de servicio, impactando al conductor y al copiloto de este Mazda de color gris. El subcomisario de la Brigada de Homicidios Sur de la PDI, Víctor Monge, señaló que en ese momento el vehículo dirige la marcha contra personal de carabineros, por lo que los uniformados hacen uso de su arma de fuego. En el lugar, funcionarios policiales realizaron maniobras de reanimación durante varios minutos. Pese a estos esfuerzos, ambos terminaron falleciendo. Según los antecedentes recabados, no hubo intercambio de disparos. Además, el vehículo perseguido no mantenía encargo vigente por robo y tampoco se registraron funcionarios de carabineros lesionados. Por transparencia, la investigación quedó a cargo de la Brigada de Homicidios Sur de la PDI. Los fallecidos son de nacionalidad chilena, ambos tienen 22 años y solo uno de ellos cuenta con antecedentes penales. Incluso este último tenía 3 órdenes de detenciones pendientes, 2 por receptación y 1 por robo con intimidación. El fiscal occidente Pedro Aravena habló sobre qué elementos había en el auto y dijo que todavía no se ha determinado exactamente qué es lo que se ha hallado al interior. Sin embargo, desde la familia de uno de los fallecidos se señaló que al menos el conductor no portaba armas de fuego. En el ámbito del deporte, la selección chilena, Mauricio Pochettino, elogió a Pellegrini ante opción de arribar al banco de la selección chilena. Mauricio Pochettino, director técnico de la selección estadounidense, habló en la previa del encuentro amistoso entre Chile y Estados Unidos. En la conferencia de prensa, el estratega argentino recibió la consulta de cómo ve la opción de Pellegrini para asumir el banco de la Roja, pero antes se refirió al nuevo proceso que está viviendo la selección nacional. Si es difícil tener una opinión o dar una opinión porque prácticamente no tiene información de todo el proceso de Chile en los últimos años, la verdad es que no sería adecuado ni sería respetuoso por parte del entrenador dar una opinión sin todos los argumentos. Tras el análisis del equipo, el técnico de Estados Unidos se repasó la posibilidad de que Pellegrini asuma como director técnico de la selección de cara al Mundial 2030 y recordó detalles de su relación personal. La relación con Pellegrini comenzó cuando se jugaba el sudamericano hace muchos años, donde él dirigía la sub-20 de Chile, dijo Mauricio Pochettino. Y respecto a este mismo partido que se jugará hoy martes desde las 21 horas, se va a disputar el partido entre Chile y Estados Unidos en un duelo amistoso válido por la fecha FIFA en San Luis, en Missouri. El encuentro será transmisión de televisión abierta e irá por la señal de Mega, además estará disponible en Mega Go en calidad 4K. En Estados Unidos viene de vencer sin atenuantes a Perú por 4-1 en un partido que el técnico argentino Mauricio Pochettino aprovechó para hacer debutar hasta 11 jugadores. En cambio, la selección chilena cayó 0-1 ante Canadá en Toronto, teniendo que jugar con 9 hombres por las expulsiones de Gabriel Suazo y Lucas Cepeda, que iban a originar cambios en la alineación del entrenador interino Nicolás Córdoba. ...16 grados a esta hora tenemos en Colina, cuando son las 2 de la tarde con 55 minutos... estamos llegando al término de las noticias a través de Radio Sembrador 106.7 FM... no se separe de nuestra sintonía, ya viene Hugo González junto al Colina Centro.
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2: Es la hora 14:56 minutos.
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ahora sí. Eso es, muy buenas tardes, chiquillos. Bienvenidos y bienvenidas a Colina Centro en este día lunes. Sí, que Marte que parece lunes. Es verdad, pero último martes, chiquillos, del mes de septiembre. Y se viene el mes de la suegra. Así que no, saludos para todos ustedes que están a esta hora en sintonía. Y también para que participen con nosotros a esta hora en nuestro WhatsApp. +56 966 84 39 14. +56 966 84 39 14. ¡Mi niño lindo! Así que sin más preámbulos, vamos a continuar con la mejor música, la mejor compañía aquí en tu radio Sembrador con Gilda. Esto es Se Fuiste.

Eso es, chiquillos. Oye, pero qué buena música. Escuchamos ahí a la Sonora Dinamita con la canción ¡Qué bello! Gracias, mi querido Chechito, ahí atento a la jugada. El informe del tiempo, que 16 grados esta hora, chiquillos. Bueno, ¿y lloverá o no lloverá, cabros? Naga, naga, la pirinaga aparece. A ver, para mañana miércoles 30 de septiembre, nublado con una mínima de 9 grados y la máxima de 14 grados. Para el día jueves 1 de octubre, nublado con precipitaciones débiles con una mínima de 11 grados y la máxima de 24 grados. Y para el viernes, ¡qué rico viernes! El 2 de octubre, también nublado con precipitaciones, con una mínima de 8 grados, la máxima de 17 grados. El informe del tiempo para esta semana, y también los primeros días del mes de octubre, el mes de la suegra. Muy bien, ¿eh? Y nosotros seguimos con buena música hasta las 4 de la tarde. ¿Ahora sí? ¿Ahora sí o no? Ahí sí. ¡Éjale! ¡A dormir juntitos! ¡En cucharita! ¡A dormir juntitos! ¡77! El que cachó, cachó no, pues.

Sí, 3 de la tarde ya con 24 minutos y por supuesto tengo por acá, ¿cierto? Para el fin de semana, a ver, lo tenía por aquí, ese mismo. Atención, atención, agrupación de hijos de esta tierra los invita. Una gran lota, así es, para este domingo 4 de octubre. En la calle Chacabuco 245 a partir de las 4 de la tarde. El valor del cartón, 2,000 pesos. Y van a ver estas cositas ricas, ¿ah? Y muy buenos premios. Recuerde, gran lota. Domingo 4 de octubre organiza la agrupación de hijos de esta tierra. Por acá, cierto, ese mismo, gracias. Completada solidaria de nuestra amiga Paula Peso. Así es, de nuestras amigas y trabajadoras y manipuladoras de alimentos de colegios y jardines, unidas para apoyar a nuestra amiga y compañera Paula Peso, manipuladora del Colegio San Antonio de Colina. Juntas hacemos la diferencia. Completo más bebida a solo 1,500 pesos, chiquillos. Para este viernes 2 de octubre, a partir de las 6 de la tarde, en la sede de los gobernadores, a Vista Hermosa, 130, esquina 21 de mayo, Colina. Así que todos a apoyar a nuestra amiga Paula Peso. Sí, por esta gran completada solidaria. Por acá, cierto, gran fonda parroquial y 18 chicos para este sábado 3 de octubre. Música y diversión en vivo con grupos cuequeros, tropicales y mucho más a partir de las 10 de la mañana para ver gastronomía chilena. Y grato ambiente familiar, y también juegos para niños, y también estacionamiento frente de la plaza para su comodidad. Así, este evento, cierto, esta gran fonda, se va a realizar en la parroquia de Esmeralda. Seguimos aquí por acá, cierto, de bingo, a beneficio de la familia Torres Saavedra, quien sufrió un incendio y lamentablemente perdió todo. Tu apoyo hace la diferencia, recuerde, para este sábado 3 de octubre, a partir de las 5 de la tarde. En Avenida Nueva Colina 0102, entre Las Palmas, ¿eh? La ex Ponderosa, para ver grandes artistas y hasta cositas ricas, ¿eh? Y muy buenos premios. Y valor del cartón, 2,500 pesos y con derecho a 10 juegos. Y por acá, cierto, de ese mismo, bingo solidario para este sábado 3 de octubre en el Casino Medialuna de Peldehue. A partir de las 5:30 de la tarde, 17:30 horas, para ver grandes premios. Valor del cartón, 3,000 pesos y con derecho a 10 juegos. Así es, para ver grandes artistas. Y atención, porque el aumento del pozo, sí es el aumento del pozo. Pensaba que era porque no, así como que, claro, no. Porque se aumentó, porque el gran premio es 500,000 pesos. Así que 500,000 pesitos es el gran premio. Así que ya lo saben, con los bingos para este fin de semana. 3 de la tarde ya con 27 minutos. Y nosotros seguimos con buena música aquí en Colina Centro.

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1: ¡Eso es, chiquillos! Otra vez un Tony.

ay, discúlpeme. Ay, Dios mío, ¿cómo es posible este suceso? Muy bien, a 20 minutos ya nos separan de las 4 de la tarde. 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Nosotros seguimos con buena música aquí en Colina Centro. Aquí está Jordan. ¿Y qué pasó?

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1: La hora pasa, pero rapidísimo, chiquillos. 10 minutos, señores, separan de las 4 de la tarde. 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Nosotros seguimos con buena música. Recuerde participar con nosotros en nuestro WhatsApp más 569-6684-3914. Y aquí está Amar Azul. ¿Cómo que? Perdón. Me dijiste Amar Azul y me cambiaste por Garras de Amor. Ay, por Dios, ¿no? Garras de Amor. Esto es Báilalo. Si te dije Amar Azul, nada que ver.

la Combo Tortuga. Pone tu recuerdo, amigos y amigos. Llegó la hora de decir adiós. Nos encontramos en un ratito más a las 6 de la tarde en el Martes Surtido. No se despegue de la sintonía porque ya viene la Inburgos para seguir prendiendo la tarde aquí a 106.7 FM. Lo que quieres escuchar, Radio Sembrador, mis niños. Bendiciones para todos. Cuídense mucho. Chao.

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1: Es la hora 16 en punto.
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0: corazones. Buenas tardes a todos. Hola. Oye, ¿cómo están, amigos y amigas? Buenas tardes. Aquí estamos en tu programa Saltando la Siesta. Volví. Hoy aquí estamos poniéndole bueno y día, una tarde, tarde del día 29 ya de septiembre, terminando este mail. Uy, lleno de gato este mes. Nos tenemos como dos polillas en cada bolsillo. No, este mes es el mes de la patria, ¿cierto? Ah, un lindo mes. A mí me gusta septiembre, me gusta. ¡Pero se viene! ¡Jingle Bell, Jingle Bell, Jingle Bell! ¡Hoy se viene Navidad, cabrón! Así que contento y feliz acá, comiendo perdices, decía mi mamá. Contento y feliz. Hoy día 29 de septiembre, con mucho ánimo para estar con ustedes. Hoy día martes 29. Ayer tuve un problemita familiar, chiquillos, y en realidad por eso no pude estar con ustedes. Pero bueno, aquí estamos con ustedes nuevamente. Hoy día martes, pues. Hoy día estamos mejor también, ¿eh? Sí, así que tranquilo, ¿eh? Bueno, saludar a todos nuestros amigos que están en sintonía de nosotros a esta hora. A todos los cabros y cabras de nuestra comuna de Colina. ¡Ay, qué bueno! Uy, están llegando audio. Vamos a ver quién nos está hablando, ¿eh?
1: Buenas tardes, don Alain.
0: Buenas tardes, Elvira, ¿cómo estás? ¿Podría
1: programar el tema? ¿Era muda, por favor?
0: El tema era muda. Ya, pues, ahí lo voy a...
1: La canción era muda. Ya, ahí y lo... si no... El Megamix de Selena.
0: ¡Buena! Un saludo ahí a nuestra amiga Elvira. Elvirita, también una gran auditora de nosotros aquí en Radio Sembrador, ¿eh? Oye, ya siendo las 4:08, nos vamos a ponerle bueno hoy día, ¿eh? Vamos a ponerle Wendy. Nos vamos con los Súmale, primo. Junto a Santa Filia. ¿Qué sigue después, pues, cabrón? En este tarde de día martes, poniéndole Wendy. Sí, hoy día le damos con cumbia y cumbia ranchera, con toda la cuestión. ¿Qué tanta cuestión? ¡Dándole bueno! ¡Comenzamos! ¡Bienvenidos a Saltando la Siesta! Junto a mi amigo Alain para ponerle bueno. ¡Comenzamos!

0: 38 minutos, aquí estamos viendo una cuestión acá. Había un cable, me dijo, y lo veo, súbete al cable. Y me subí al cable y tiré la antena para abajo. Sí, me dijo, no, oye, al aire el cable está en la punta. Yo fui para allá. Ahora no, que una antena, que una ula. Sí, no, ¿qué pasa por acá? ¿Qué pasa por acá?
1: No,
0: ¿qué pasó? ¿Qué dice por aquí? ¿Qué dice? ¿Ah?
1: De los... mi ranchero reggaetón de cerro.
0: ¡Éjale!
1: ¿Qué pasó con mi tema, don Aladín?
0: ¡Hola! ¿Cómo está? ¿Está ocupadito? ¿Está ocupadito? ¿Está ocupadito? ¿Eh? Ahora sí, ahora sí, ahora sí le pongo su tema. Si lo tenía por aquí. Pues... uy, nos vamos con un tema. Aquí va nuestra amiga Elvirita. Esto es Selena Gómez. ¡Como la flor! ¡Para mi niñarita! A esta hora de la tarde, 4:39. Hoy tenemos a nuestro amigo Julito. ¿Qué pasa, Julito? ¿Cómo estamos?
2: Aquí en los Estados Unidos.
3: Hola, Laencito.
0: Hola, ¿cómo está? Bien, ¿y usted, amigo mío?
3: Ya está de regreso, lo estábamos. También lo extrañábamos por acá, Julio y Julián. Oiga, una preguntita. A ver, ¿usted sabe? Mire, se encontraron Leo Rey con su ex amigo, uno Crespito Perito Largo, en un carrito completo.
0: ¿Ya? ¿Qué pasó, oiga?
3: Se encontraron los dos.
0: ¿Ya?
3: Y ahí estaban empezando a...
0: ¡con el estítico!
3: Y a degustarse los completitos.
0: ¿Ya? ¿Y qué pasó?
3: Y Leo Rey le habló a su amigo y le dijo... ¡muérdelo al estítico!
0: ¿Ya? El completo, ¿no? Ah, el completo.
3: Está

0: En ese contexto.
1: Ya.
0: En ese contexto.
1: Ya, ¿y qué pasó? Muerte, muerte la Alexita, güey.
0: Un saludo al Jimmy, a la Alexita.
1: Yo pensaba que era una historia.
0: Jimmy, yo lo sé muy bien.
1: Ya, ¿qué pasó?
0: Solamente quería hacer una poquita variación nomás, nada más que eso.
1: Ah, ya.
0: Tengo muy claro que el de los chistes
1: es el Jimmy. Mi amigo Jimmy. Ya, no hay problema, compañero, no hay problema. ¿Qué pasó, compañero?
0: Para terminar, no, pero cuando Leo Rey le gritó eso al Alexítico, que le dijo chúpalo al Alexítico.
1: Ya, ¿qué pasó?
0: No, pero se refería al limón, pues sí.
1: Estaba
0: Alexítico, lo fue a ver. Lo fue a ver ahí al Parque O'Higgins. Y Leo Rey le gritó eso, pero era porque Alexítico tenía el limón en la mano y estaba chupando el limón. Entonces se refería a eso. En el fondo, chupa el limón al Alexítico.
1: Chupa el limón al
0: Alexítico.
1: Le faltó poner el limón, sí. ¿Qué pasó por aquí?
2: Buena, buena, la Alexítico.
1: Hola, ¿cómo está, tío? ¿Cómo le va?
2: Buenas tardes.
1: Buenas tardes. Muchas gracias. Muchas gracias.
2: Un abrazo.
1: Acá
2: de la hacienda de la Luis Cruz Martínez.
1: De la hacienda Luis Cruz Martínez. Saludos, tío Juanito. Un abrazo, tío. Hoy está en la Selena para nuestra amiga Elvira. En la 106.7 FM, 4 con 41 minutos.

Uy, así nomás, después de la sirena, seguimos en sintonía. Porque llega Américo. Tendría que llorar por ti. Ay, ay, ay. 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Oye, man, en un ratito más se viene la profe. Se viene. La profe Camila y la profe Liz hoy día, ¿eh?

¡Hola! ¿Cómo está, Greycita? ¿Cómo está, mi niña? ¿Cómo le va, mi Greycita linda? ¡Ay, gracias por saludarme! ¡Aquí estamos! ¿Y usted cómo te ha ido en el colegio, Grace? ¿Cómo le ha ido? Un saludito a Greycita Soto, que está ahí escribiendo, bueno, mandándome un audio. ¡Un abrazo, Greycita! ¡Eres la mejor!

ay, ay, ay. Oye, 4 de la tarde, 51 minutitos. 4:51, ¿eh? Oye, tenemos una temperatura a esta hora. Vamos a revisar de inmediato. 15 grados en nuestra comuna de Colina, ¿eh? Oye, y según esto, ¿qué dice por ahí? El día jueves puede que caigan algunas lluvias, algunas gotitas. Oye, van a caer algunas gotitas, cabrón. Ayer igual cayeron unas gotitas en la tarde, ¿eh? Sí. Sí, así que, ay, ay, ay, capaz que se viene la lluvia, cabrón. ¿Cuándo dice que hay lluvia? El próximo lunes y martes, chiquillos, dice que va a haber lluvia. Sí, así que hay que prepararse nomás, cabrón. Oye, seguimos con la buena música a esta hora de la tarde que nos tiene preparado. No, qué buena. Ese bueno, me gusta. Este dice, ¿qué personaje? Sí, junto a quién. Ah, Noche de Bruja, mira qué buena. Me gusta todo de ti. ¿A quién es saltando la siesta, chiquillos? 4:52 minutos.

0: Uy, así no hay, como se lo había dicho, lo prometido es deuda. Oye, ya están acá con nosotros nuestras profesoras, la profesora Lisette y la profesora Camila aquí. ¿Cómo están ustedes?
1: Hola, hola. ¿Cómo estás tú, Alaí?
0: Súper bien, bien, bien. Aquí estamos. Con harto ánimo hoy día, con harto ánimo.
1: Sí, yo estoy súper, súper bien. Ya es martes, hoy los días, el fin de semana andaba con Shori Shala y ahora ando con Parca. Hola, tía Cami, ¿cómo estás?
2: Hola, tía Lisette, tanto tiempo sin verte, ¿cómo estás tú?
1: No nos vemos desde hace 5 minutos.
2: ¿Cómo estás?
1: Bien, es que el público no sabe, pero nosotros fuimos separados al nacer.
2: Sí, es verdad, somos siamesas. Hola, Laín, ¿cómo estás?
0: Hola, bien, bien, bien, bien, profe Cami, ¿cómo le va a usted? ¿Qué tal la semana? Bueno, no, pues, si hoy día es el segundo día, siempre
1: importa, le veo. No importa, pero se siente como
2: bien,
1: una semana.
2: Pero ya se siente como una semana.
0: Es verdad.
2: Ya soy una slime.
1: Es que lo que pasa es que... Bueno, entre auditores, sí, yo creo que igual les voy a contar.
2: ¿Ah? ¿Qué? ¿Vas a contar un secreto?
1: No, si no es secreto.
0: Ah,
1: porque
0: no
1: hay muchos apoderados que nos están escuchando.
0: Sí, hay harto apoderados.
1: Que
0: apoderado.
1: El tema, que como nosotros somos profesoras de tercero y cuarto medio, que es nuestro fuerte, las niñas de cuarto medio, ellas tienen 5 unidades de aprendizaje, no 6.
0: 5 unidades,
1: no 6, como desde prekinder a tercero medio. Entonces las niñas de cuarto medio ya están donde, en el horno, ya está saliendo ahí el pancito.
2: Las papas queman.
1: Donde las papas queman. Entonces tenemos exactamente un mes para
0: mes.
1: Terminar todo. Entonces, y aparte con todas las actividades que vienen durante este mes.
2: Oh, que son muchas.
1: Octubre, algunas salidas pedagógicas.
2: Octubre y noviembre son muchas actividades.
1: Entonces, con las niñas de cuarto, yo ya casi estoy graduándolas.
2: Mira, recordemos que en octubre tenemos muchas actividades como el Día del Profesor, el Día del Asistente,
1: sí.
2: El Día del Alumno.
0: También.
2: Y en noviembre,
1: cumpleaños.
2: Mi cumpleaños.
1: Happy birthday,
2: Happy birthday to you, dice Mateo.
1: Sí,
2: y en noviembre es el aniversario del colegio.
1: Mi cumpleaños.
2: Y el cumpleaños de la linda Liz. Happy birthday to you.
1: Sí, la
2: que no me escucha Luis Felipe diciendo eso.
1: No importa, no importa, nos va a mandar a reforzamiento de inglés. Open English. Y ¿cómo se llama? También las licenciaturas de cuarto medio.
2: La licenciatura de cuarto medio. Después viene la... titulación de los años, de los cuartos años.
1: El aniversario del colegio.
2: El aniversario del colegio, las graduaciones de kinder, las graduaciones de octavo.
1: El Jingle Bell.
2: El Jingle,
1: Jingle Bell.
2: Ya
1: Jingle
2: me quiero
1: Bell.
2: Bajar de este carro, por favor.
1: Y Navidad y Año Nuevo y se acabó.
0: ¡Oh, verdad!
1: ¿Cómo voy a sacar a hoy?
2: Es que no me gusta el Año Nuevo, me da pena.
1: A mí no me gusta.
2: No, yo tampoco. En la Navidad sí.
1: En nuestro último programa hablamos de eso, de la Navidad
2: ya.
1: Y del Año Nuevo.
2: Ya.
1: Con problemas de pronunciación que tenemos nosotros, Jingle Bell y todo de todo.
2: Oye, sí, Happy Verde. Sí,
0: happy Verde.
1: El pello, el pellito.
2: Mateo me dice Happy Verde, tuyo.
1: El pellito. Yo todavía escucho personas que le cuesta pronunciar la R. Yo tengo primo, no sé, no voy a decir su nombre, pero le digo Di Roberto, Dovelto.
2: Mateo habla así.
1: Pero
2: Mateo
1: tiene
2: la
1: 6
2: R
1: años.
2: La transforma en D, dice el pedo. No, dragón lo dice muy bien. Por ejemplo, el datón.
0: El datón.
2: Sí, el
1: yo
2: datón.
1: Le digo Roberto del Río y mi primo no puede.
2: Dice el cado. El
1: o hay
2: cado.
1: Gente que
2: el
1: tiene cado. También pegada la S. Muy
2: la,
1: pegada,
2: S.
1: La S.
2: Como por ejemplo.
1: No sé. Como al final. Como
2: ah,
1: al final.
2: Como. Ya, sí. Sí.
1: Sí.
0: Como silvestre. No
1: sé. Como silvestre.
2: Y hay personas también que cambian las palabras. Por ejemplo, yo a veces escucho a la gente que dice esparda.
1: ¿Esparda?
2: Ah, yeah. Y es espalda.
0: La espalda.
1: La espalda. Me duele la espalda.
2: Bueno. El espinazo.
1: Para que eso no pase, nuestro objetivo de nuestro programa hoy día es hablar de los problemas de lenguaje en la educación inicial.
0: Wow,
2: sí, y ojo, porque hoy en día nosotros, los adultos, tenemos tantos problemas de lenguaje para pronunciar, es porque antes no habían fonoaudiólogos.
1: No, y no se detectaban a tiempo.
2: Antes la abuelita.
1: Que le echaban la culpa al frenillo.
2: No, es fundía. Habla así porque fundía. ¿Te pasó? ¿Tu abuelita decía eso?
1: No.
0: No, no. Mi abuelita no me quería, decía. Sí.
2: No, mi abuelita, no. Yo tengo 31 años y mi abuelita todavía me funde.
1: Mi abuelita todavía me pasa platita en la manita, así que
2: envuelta en un calcetín.
1: Me acuerdo que a mi, si mis primos me están escuchando, a mí me dan billetes de 500. Ya yo le dan solo monedas.
0: Ese era un secreto.
1: Era un secreto. O sea, bueno, los billetes de 500, ¿te acordás? Esos
0: no,
1: cafés.
0: Yo no lo alcancé a, no alcancé a verlo, ¿no? De verdad.
1: Nuestro auditor es la moneda de a peso.
0: Ese
1: la
0: sí,
1: de 5
0: sí,
1: pesos,
0: sí, sí, pero...
1: la de 100 pesos y antes era la, ahora es la moneda de 500, pero antes era un billete de 500 pesos, era café. Si ustedes lo googlean o le preguntan a ChatGPT, se lo va a mostrar. Pero hoy día vamos a hablar de los problemas de, ¿vieron? Los problemas de lenguaje en la educación inicial.
0: Wow.
1: Siento que el día de, no el día de hoy, durante este último tiempo, igual yo estoy fuera del aula hace rato, lo que es aula en los jardines infantiles a la cuna,
0: claro.
1: Pero siempre estoy en contacto con gente, con educadoras y también con los niños, aunque tú no lo creas, deja que los niños vengan a mí. Y he visto mucho retraso o rezago, esa es la palabra, rezago en el desarrollo del lenguaje producto de la tecnología.
0: Claro.
1: Yo siento que hoy en día, como tienen cada vez acceso a lo que es el televisor, los que son los tablets, yo he visto lamentablemente bebés de 8 o un año e incluso recién nacidos con 3 semanas poniéndole el celular.
2: ¿En serio? ¿Con 3 semanas?
1: Con 3 semanitas.
2: Con 3 semanas ni siquiera ven.
1: Pero bueno, le ponen el celular. Entonces eso genera que de alguna forma...
2: qué rabia, ya me enojé.
1: Sí, incluso yo le mandé una historia. Le reporté su historia a esa persona.
2: ¿Le reportaste?
1: Sí, le dije, eso no se hace. Ponle fichitas de estimulación en blanco y negro. Eso no se hace.
2: ¿Te imaginas ahí la profesora Lisette peleando, reportando y peleando por Instagram? Por favor, no la creen a sus redes sociales.
0: Profesor Lisette, ¿usted es de esas que comenta los videos cuando ve algo y...
1: A veces,
0: ¿no?
1: Sí, sobre todo si tiene que ver con educación.
0: Ah, ya.
1: Y con comida con azúcar con niños menores de 2 años, aunque no lo crean.
2: Bueno. No, yo la siento muy capaz.
0: No, igual, por eso le preguntaba.
2: De eso.
1: Le quito la mamadera con Coca-Cola que he visto a veces tomar a los niños. Pero bueno, para eso estamos nosotros aquí, para entregar,
2: oye,
1: información.
2: Ahora que dijiste de la mamadera, también, yo el otro día estaba leyendo que los chupetes también causan un rezago de lenguaje.
1: Sí, pero a mis auditores, como saben que yo soy mamá, yo a mi hijo lo llevé al fonoaudiólogo, aunque no lo crean, cuando recién nació,
2: sí, te
1: conté, porque él nunca se acopló para tomar lechecita materna. Entonces me lo mandaron al fonoaudiólogo por el tema del frenillo, sí, no tenía nada. Y mi hijo, yo lo estaba como poniéndole el chupete por el tema de la muerte súbita y todo el tema de la succión y todo. A mí el fonoaudiólogo me dijo que no es malo que ocupen chupete, pero tiene que ser hasta los 2 años. ¿Ya? Y después del año e ir quitándoselo de manera como...
0: ¿Progresiva?
1: Que solamente lo use en momento de angustia o cuando tenga sueño. Pero hay un consejo que me dio el fonoaudiólogo. Ponle el chupete de nacimiento, que es porque son por etapas. Y uno le va cambiando la edad. No sé, pues de 0 a 3 meses
0: hay
1: es un chupete que es bien cortito. Después de 3 a 6, de 6 a 9 o según la marca. Me dijo, siempre ponle el chupete, nunca le cambies el tamaño, ponle el más chiquitito. Entonces mi hijo ahora tiene 1 año 8 y usa un chupete de recién nacido. Entonces,
2: y es lo mejor.
1: Es lo mejor, entonces es muy cortito. Entonces al final no alcanza a llegarle al paladar como y para tener esa deformidad y que le tiren los dientes hacia adelante,
2: porque el chupete te deforma el paladar.
1: Igual cuando se chupan el dedo.
2: Cuando se chupan el dedo, se te produce como un orificio en el paladar,
1: sí.
2: Y el paladar se te achica y los dientes se te hacen hacia adelante y ahí por eso no puedes pronunciar bien. Ese es todo un tema.
1: No sé si tú has visto, Alain, ejemplo, las personas de tercera edad, a medida que, no sé, pues va avanzando sus años, ellos también tienen problemas del lenguaje y es porque van perdiendo sus piezas dentales. Entonces, al perder sus piezas dentales, no tienen dónde sujetar la lengua. Si tú me ves del lado que yo estoy hablando, ¿se me ve la lengua? No.
0: No.
1: Porque la firma mis grandes paletas que tengo. Entonces, si tú haces el ejercicio, la lengua se tiene que sujetar acá atrás, en las paletas.
2: En las paletas, acá arriba.
1: Entonces, cuando los niños generalmente tienen problemas de lenguaje, es porque les falta como el porque la lengua es un músculo, ¿cierto?
2: Es un músculo, sí.
1: Que tenemos que ejercitar.
2: Es un músculo que está siempre en movimiento, al igual que el corazón.
1: Entonces siente la lengua.
2: Sí.
1: Muy bien. Sí, pues siente las texturas.
0: Sí, pues sí.
1: Las temperaturas.
2: Sí, pues.
1: Sí, pues no he dicho nada. Entonces, las personas de tercera edad, cuando ellos, no sé si usan placa, así se llama, ¿cierto?
0: Sí.
1: Placa
0: o prótesis.
1: O prótesis. Y si son removibles, al sacársela, ellos les cuesta mucho pronunciar unas palabras. Sobre la R, la S. Como que su lengua anda dando vuelta. Ejemplo, los niños con síndrome de Down, ellos tienen un rezago en el desarrollo del lenguaje y es porque su lengua es muy grande. Por eso los niños con síndrome de Down siempre andan con la lengua afuera y les cuesta hablar porque no tienen ellos para afirmarse porque su lengua es muy, muy grande.
0: Miren qué
1: Entonces,
0: buen dato,
1: uno de los ejercicios con los niños con síndrome de Down, me acuerdo, porque yo también trabajé mucho tiempo con niños con síndrome y otro tipo de patología, nuestro ejercicio es que ellos anduvieran con la lengua adentro, que se acostumbraran, porque ellos están acostumbrando con la lengua afuera y salivar,
2: colgando.
1: Salivar mucho.
2: Sí.
1: Entonces, la lengua es algo muy importante. Ejemplo, le digo a mi hijo, di Lala. Y él, Lili. Y él saca la lengua mucho y dice, pero solamente con la L. Entonces yo le estoy, esconde la lengua, esconde. Pero él tiene recién un año o otro.
0: Claro, ¿sí? Claro que sí.
2: De hecho, bueno, el Mateo, mi hijo, cuando era más chico, le detectaron el trastorno del lenguaje mixto.
0: Ah, ya.
2: Él habla muy bien, pero hay palabras que a él le cuesta pronunciar. Por ejemplo, la R. Solo la R, porque cuando la R tiene una combinación con la D, con la T, la pronuncia muy bien. Pero cuando es R, como el ratón, él dice el datón.
1: Pero, como complementando lo que dice la tía Cami... Ay, perdón.
2: Entonces, el fonoaudiólogo, cuando lo atendía el fonoaudiólogo... Sorry. Le colocaba unos palitos en la boca, así cruzado, y lo hacía pronunciar la R y lo hacía hacer muecas.
1: Eso se llama ejercicio fonoarticulatorio.
2: Sí, lo hacían hacer muecas, que la lengua tocara la nariz, que la lengua tocara el costado derecho del labio, que la lengua tocara el costado izquierdo, que tocara la pera, todo el rato.
1: Ay, oye, Laín, ¿podemos poner la canción ahí en el break? Ah,
0: claro,
1: en el
0: que
1: comercial
0: sí.
1: De Cantando Aprendo a Hablar, que habla de los ejercicios fonoarticulatorios. De la lengua saltarina se llama.
0: Ah, lengua saltarina.
1: Lengua saltarina.
0: Ya, ahí lo voy a
1: para
0: buscar.
1: Para que lo pongamos. Siga, tía Camis, que es que
2: no, después ya se me fue la onda.
1: Ya, de los ejercicios fonoarticulatorios, que le ponían un palito a Mateo, que él subía la lengua, bajaba la lengua y...
2: Sí, sí, y ahí es donde él aprendió a mezclar la D con la R, la T con la R, pero la R sola no
1: bueno,
2: puede.
1: Dicen que después de los 6 años recién hay que preocuparse si el niño o la niña no puede pronunciar la R.
2: La verdad es que yo tuve problemas para pronunciar la TR y la DR hasta los 14 años.
0: Ah, mire.
2: Sí, no podía decir dragón o tres, decía dragón.
0: Dragón.
2: Y decía len. No sé por qué. Y después solo aprendí.
1: Bueno, mire, la tía Cami aquí dijo algo muy importante, que su hijo le habían detectado tel mixto.
2: Tel mixto.
1: Pero, ¿qué es el tel mixto? Pero primero vamos a hablar, ¿qué son los problemas de lenguaje? Los problemas de lenguaje son dificultades que pueden afectar de manera a que nuestros niños y niñas puedan comprender, expresar, pronunciar y utilizar el lenguaje para comunicarse. Ya, en los problemas del lenguaje, como dice la tía Camila, está el TEL. Expresión oral, la de comprensión o el mixto. El oral es cuando el niño comprende lo que yo le quiero decir, pero no puede expresar su respuesta. Ejemplo, digo, Mateo, ¿qué tienes en tus manos? Y él quiere decirme que tiene el celular, pero no lo puede expresar, que es el TEL de expresión oral. Si yo le pregunto, Mateo, ¿qué tienes en la mano? Y él me dice, no sé, un enchufe, es porque tiene un problema en la parte comprensiva, ¿ya? Pero no en la parte expresiva, porque él me dice, no, el enchufe, yo lo entendí, pero él no entendió mi pregunta. Y está el mixto, que es donde yo mezclo las dos cosas, y que le cuesta la comprensión y le cuesta la expresión. Ya, yo no soy igual, no soy profesora diferencial. Si hay alguien que me esté escuchando, si me puede complementar, sería genial. Pero es como lo básico que uno maneja. Y esos son los problemas que reciben las escuelas de lenguaje. El mixto, comprensivo y expresivo. ¿Ya? Igual hay dificultades, como ejemplo el retraso del lenguaje. El niño desarrolla el lenguaje más lentamente de lo esperado para su edad. Se dice que a los 2 años tiene que manejar 20 palabras. Pero palabras: mamá, papá, agua, leche, tuto, bla, bla, bla, bla, bla. Puede tener un vocabulario reducido o comenzar a formar frase más tarde. Por eso nosotros no hablamos de retraso, hablamos de rezago.
2: Okay. El rezago porque es verdad no es un retraso.
1: No, es un rezago. Voy un poquito más atrás, pero si con la ayuda de los especialistas adecuado y si es detectado en el momento preciso, yo voy a nivelar en algún momento. Por eso se llama rezago en el desarrollo. Yo creo que todos tenemos un todos, rezago.
2: Sí, por supuesto.
1: Yo, ejemplo, yo tengo un rezago en el área de cocina. Odio cocinar.
2: Yo tengo un rezago en el área de ejercicio.
0: Yo igual el mismo.
1: A mí me encanta, hacer ejercicio.
0: No, a mí me gusta.
2: Yo soy el Grinch del deporte. El Grinch del deporte, no. O sea, ejemplo, sí, me gusta. Pero motivarme, no, me cuesta mucho. ¿Para qué voy a mentir? Yo prefiero mi Coca-Colita.
1: Ay. Bueno, ¿pueden decir lo que estoy tomando yo ahora?
2: No.
1: Una leche cultivada.
0: Leche cultivada.
2: Ella está linda, Liz. Oye.
1: Dime.
2: Oye, quiero mandar un saludo.
1: Ay, empezaste con tu saludo.
2: Sí.
1: ¿A quién?
2: Oye, quiero mandar un saludo el día de hoy a una de mis tías que me está escuchando.
1: Ah, ya, sí, así a la tía.
2: Sí, que me está escuchando a mi tía. Yo le digo Chichi con mucho amor porque la adoro de verdad. Me crié con ella. Sí. Y que ella ahora cuida a mi abuelita, que mi abuelita está ahí un poquito
1: delicadita
2: de salud. Así es que un abracito a ellas dos, que las amo con todo mi corazón. Y que gracias por escucharme el día de hoy.
1: Un saludo, tía Chichi. Acepto el saludo. Porque a la tía Chichi que está cuidando a tu abuelita.
2: A mi viejita hermosa.
1: Ejemplo, yo también tengo un
2: cumpleaños.
1: ¿Cuándo?
2: El viernes, mi abuelita.
1: Ay, mi amiga también estuvo de cumpleaños, le mando un saludo. Ya, después vamos para los saludos. Ejemplo, yo tengo un rezago en el área de las matemáticas. Que no fue detectado a tiempo, entonces, si yo me pusiera las pilas y buscara algún profesional que me enseñara, yo creo que me pueden lograr nivelar, porque hoy día fui a una clase de matemática y dije, ¿qué están hablando? Esto no es lo mismo.
2: Sí, yo igual tengo, yo creo que todos tenemos
1: un rezago
2: en matemática. ¿A ti te pasa, Alain?
0: Sí, algo en realidad, ¿no?
2: ¿Y sabes qué es lo peor? Que tengo TDAH.
0: Eso sí que lo tengo.
2: Sí, trastorno de déficit atencional con hiperactividad. Te juro, es horrible. Y ¿sabes qué? Yo la verdad es que tengo que anotar todo. Y si no lo anoto se me olvida. Y a veces se me olvida dónde lo anoté.
1: Bueno, a mí me pasa que el cerebro y la memoria tenemos que seguir. Hay que ejercitarlo siempre. Entonces yo cuando voy a dictar una clase, yo pongo palabras clave en la pizarra para acordarme.
0: Ah,
1: qué es lo
0: buena,
1: que tengo que hacer e hilar. Entonces pongo 1, 2, 3, 4 y pongo palabras clave y yo sé de que esto va acá. Y entonces es mi ayuda a memoriar estas palabras clave. También las principales dificultades de los problemas de lenguaje son las dificultades de pronunciación. Es lo que estábamos hablando, que presenta problemas para producir determinados sonidos como la R, la S, la PR, no la... La prum. Ejemplo, también podemos decir tato en lugar de gato. Bueno, es que eso también es normal en los chicos, en los más chiquititos, porque tienden a simplificar las palabras.
2: Oye, y lo otro que en el tema del trastorno del lenguaje está a perder un poco el lenguaje. Primero, como decíamos con la tía Lisette, el tema de las pantallas. Hay algunos o algunos monitos que solamente hablan en gemidos o en monosílabos.
0: ¿De verdad existe eso ahora?
2: Sí, así
0: Dios
2: como
0: mío.
2: Sí. Así como hablan así, como que se comunican así. De verdad, no te lo voy a decir sí. Ahora porque me va a dar vergüenza. Pero sí, hay unos monitos que no hablan. Entonces todo eso va a retrocediendo el lenguaje. Y lo otro que somos muy, muy nosotros culpables es que nosotros cambiamos las palabras. Por ejemplo, ahora que tú dijiste tato, a veces la gente al zapato le dice, pásame el tato. No, es zapato. ¿O te quieres tomar la papa? No es la papa, es la leche.
1: Así es. O habla en diminutivo. ¿Quieres tomarte la chichita, la lechichita? No, es la leche.
2: La tapita.
1: No,
2: ponte la ropita. Cómete la comidita. No, todo eso, hablar en diminutivo echa a perder aún más el lenguaje.
1: Así es. Otras también problemas. Es dificultades para comprender mensajes simples, lo que yo estaba diciendo, problemas para seguir instrucciones, comprender preguntas o entender algunos conceptos. También es importante.
2: Oye, qué grande la rama.
1: ¿Qué cosa?
2: La rama del trastorno del lenguaje.
1: Sí, yeah. Sí, es bastante. Sí, dificultad
2: para. Pensé que era más diminuta.
1: Para expresarse, encontrar las palabras, la forma o las oraciones con lo que quiera uno comunicar. Yo siento que hoy en día, con el tema del celular, siento que ha bajado la adquisición de palabras.
2: Sí, pero si no te digo que hay unos monos, por ejemplo, hay unos monos en YouTube que están todo el rato na na na na na na na.
1: No, pero hablo con las niñas grandes.
2: Y no hablan nada.
1: Y
2: los niños después están todo el rato cantando esa canción. Te lo juro, es como una dosis de droga, no sé. De verdad.
0: Se pega la balada.
2: Sí, y con las niñas igual, el tema del TikTok, están todo el rato viendo, y no hablan, no socializan, por eso no encuentran palabras para expresarse. Cuando les toca hacer una exposición, no encuentran las palabras para expresar lo que ellas quieren decir, no leen.
1: No conocen los conceptos.
0: Es verdad, eso yo he visto mucho en los jóvenes que ya no se expresan como antes.
2: No.
0: Antes uno cuando disertaba se movía y movía las manos, gesticulizaba.
2: Sí. De hecho, a veces a las niñas les cuesta hasta expresar sus emociones, decirte, también. No, lo que pasa es que ella me agredió verbalmente. No encuentro las palabras para decirte. Imagínense. Que otra persona la agredió verbalmente.
1: Hay un rezago con el tema del celular y sobre todo con los niños más grandes, en la parte de habilidades sociales, retraso en la parte del lenguaje, la escritura.
2: Yo creo que no solamente en los niños más grandes, yo creo que en todos.
1: Ya, pero ojo, cuando son más chiquititos, nosotros adultos, a mí cuando me dicen, no, es que mi hijo, yo veo un niño de 2 años, le compré un celular, yo siento que un niño de 2 años no tiene ni siquiera la noción, no tiene por qué ni siquiera ver un celular ni manipularlo, porque el adulto se lo pasa.
2: Ya se enojó la tía Liz.
1: Pero cuando ya los niños ya son mucho más autónomos, ellos mismos, no sé, se alimentan por sí solos, se visten, se bañan, van adquiriendo autonomía, los papás, es lo que siempre hablamos, mientras más chicos los papás están más presentes en el colegio y mientras más grandes los papás están más ausentes.
0: Claro,
1: entonces suplen otras cosas. El celular, ahora una podría decir, pero por favor, es que tía, el celular es importante porque me comunico con ella. Y yo le digo, ya, no hay problema, pero ¿quién le paga el internet? Usted. Entonces hágase responsable. Entonces los niños cada vez que cuando son más grandes, siento que tienen más autonomía en algunas cosas y se meten más. En cambio los chiquititos, no tienen por qué un niño tener un celular. Y los rezagos que hay cuando son chicos, yo creo que también viene por la parte de interacción que tengan con el mundo. Si tú llegas a la casa, no sé, pongamos 2 ejemplos. Tú llegas a tu casa y tu hijo está viendo tele, tú ni siquiera lo saluda. Ejemplo, Mateo de 2 años. Ni siquiera lo saluda. Hola, hijo, te pones a hacer la comida, hacer tus cosas, bla, bla, bla, bla. ¿Qué adquisición de lenguaje estás adquiriendo? No, porque no hay interacción. Pero ¿qué pasa si yo llego a la casa y veo, yo soy la mamá de Mateo? Hola, hijo, ¿cómo estás? Hoy te voy a poner los zapatos, estoy todo el día hablando,
2: claro,
1: estoy,
2: mira,
1: todo,
2: ejemplo,
1: el día verbalizando, disculpa, Camila, antes que se me vaya la idea, verbalizando lo que estoy haciendo, le leo el cuento, canto canciones. ¿Qué estoy haciendo? Estoy llenando de aprendizaje el cerebro del niño.
2: Claro, y además que ellos son como una esponjita. Mira, por ejemplo, mi charla en la tarde es, hola, hijo, ¿cómo estás? Me dice, bien, mamá. ¿Cómo te fue en el colegio? Siempre me dice, bien. Ya, ¿qué fue lo más entretenido que hiciste? Y ahí le empiezo a sacar información. ¿Qué fue lo más aburrido que hiciste? Ah, ¿y por qué pasó eso? Y me empieza a contar unas historias, pero de otro mundo. Y ya, y listo, ya, vamos a bañarnos, báñate, Ya, tomemos 11 y ahí vamos conversando. Y en la mañana es lo mismo. Así, buenos días, hijo. ¿Cómo dormiste? Bien, mamá. ¿Y tú? Bien, yo dormí muy bien. Hijo, hoy va a ser un buen día. Te vas a portar bien. Vas a jugar con tus amigos. Disfruta tu día. Cómete la colación y todo eso. Y todos los días se lo repito. Entonces es como un disco rayado. Ya ahora solamente en la mañana, como viene con sueño, me dice ya, ya, ya, ya. Y yo terminé de hablar y sigue ya, ya, porque viene durmiendo. Pero él me escucha.
1: Ya, pues entonces, no sé, uno a veces ve en la calle, no se te ha pasado la in, pucha, que van con el niño en el coche, el niño con el celular, o la mamá con el celular y el niño sentado.
2: No hay conversación.
1: Entonces no hay una comunicación. No, entonces, no. ¿Qué se genera ahí? Un rezago. El niño va a tener un rezago en un área, sí o sí.
2: ¿Y sabes qué es lo peor?
1: Todo depende del estímulo, los factores que tenga en el hogar.
2: Ahí quería llegar, porque cuando nosotros pronunciamos mal las palabras, los niños aprenden a pronunciar mal las palabras. Cuando nosotros somos groseros al hablar, los niños aprenden que la grosería es parte del lenguaje.
1: Es lo que
2: también.
1: Yo le digo a las niñas de la especialidad, le digo, chicas, ustedes van a educar a niños y van a educar a la familia. Cada familia es única. Ejemplo, la casa de la tía Cami huele distinto a la casa de la tía Liz.
0: Claro.
1: Y también huele distinto a la casa del profesor Alain.
0: Alain. Claro.
1: Esa es una cosa. Entonces, cada familia tiene su propia dinámica. Si la tía Cami está acostumbrada, no, es un ejemplo, tía Cami, ya. Si estás, no sé, si está acostumbrada y le dice, no, Mateo, ejemplo, a golpear la mesa, no, Mateo, eso no se hace. Mateo va a replicar esto en el colegio.
2: Y va a golpear las mesas.
1: Y va a golpear la mesa. Pero eso no significa que uno como educador le decir, no, Mateo, eso no. No, mamita, ¿sabe qué? Y ahí yo como educadora, o como ustedes, como les digo, ustedes futuras técnicos, se tiene que sacar, ¿sabe? Hay una conducta que, pucha, no debería ocurrir, Mateo está golpeando la mesa. Los niños repiten todo.
2: Repiten
1: todo. Los niños son el fiel reflejo de lo que pasa en la casa, y sobre todo cuando son más chicos. Y yo creo que ha pasado, cuando un estudiante, no sé, trata mal al docente, después uno ve al papá que también trata mal al docente. Entonces dice, ya, bueno, casa de herrero, cuchillo de palo.
0: Profe, qué importante lo que dice usted, porque sabe que a nosotros nos pasa que trabajamos en educación básica, que niños de primeros básicos, primero, segundo, hasta tercero básico, replican mucho las acciones que hacen los papás en la casa. Y de hecho también golpean la mesa y todo el tema. Y qué bueno que lo dijo ahora, y ahora como que igual te encaja algo. El tema es que viene desde más atrás, desde
1: claro.
0: más atrás, mucho
1: incluso,
0: más atrás.
1: E incluso viene desde más atrás, imagínese. Porque los papás fueron criados así.
0: Claro.
1: Entonces dijeron, entonces mis abuelos me criaron así, y así sucesivamente. Y se van traspasando de generación en generación.
0: Y saben que
2: y
0: se
2: ahí
0: me viene
2: es donde es importante que hay que cortar
1: la barrera.
2: La barrera, cortar el círculo.
0: Se me viene a la mente el importante trabajo que hacen las parvularias. En realidad, el trabajo que tienen que realizar en los jardines.
1: Las intervenciones son apropiadas. Por eso están las entrevistas a las familias.
2: Claro, sí, por ejemplo, mira, a mí en lo personal me molesta mucho, mucho, mucho cuando denigran a la parvularia.
0: Claro.
2: Por ejemplo, con esta historia que pasó de que dos parvularias se fueron al cajón
1: del mar. Esa fuimos tú y yo.
2: Entonces, así como que no, es que las parvularias y que no, y que si eres parvularia te hacemos un descuento. Entonces, en la discoteca y que no sé qué. Entonces, no, la parvularia claro. es mucho más que eso. O sea,
1: pero puedo decir
2: la
1: algo.
2: La educadora te enseña, te guía.
1: Ahí está la
2: es
1: clave.
2: La base.
1: Es lo que dice la tía Cami, con todo el amor y el cariño. La palabra parvularia no está en el nosotros somos educadoras
2: de párvulo,
1: porque estamos ¿qué es parvularia? Dicen, yo no soy un niño menor de 6 años. Parvularia viene de párvulo.
2: De niños.
1: Niño menor de 6 años, si buscan en el diccionario, googleen, pregunta al chat GPT, si quiere la familia, parvularia no existe. Existe párvulo, que es niño menor de 6 años. ¿Qué somos nosotros? Educadora de párvulo. Educadora,
0: buena.
1: Una persona que educa
2: a niños
1: y niñas menor de 6 años.
0: Voy a cambiar esa palabra de mi diccionario.
1: Entonces a mí cuando me dicen parvularia, yo le digo agu. El kiki, no tengo 6 años.
2: Entonces es súper importante que reconozcamos el gremio también y la importancia de las educadoras y de las técnicas en párvulo también.
1: No, es un todo.
2: Que son la base de la enseñanza.
0: Qué importante. Y que
2: la infancia es la base de todo, porque ahí es donde aprenden todo para la vida.
1: El cimiento, cimiento.
0: No, y profe, lo importante, bueno, esto también va para todas las educadoras en realidad, para todas en realidad. realidad las que están en ese proceso del párvulo, cuando atienden al párvulo, para que hagan bien su trabajo también, porque es muy importante para todos nosotros que estamos acá en los colegios, estamos trabajando en colegios, en educación media, educación pre-básica, básica.
1: Le digo a la niña, ustedes tienen que ser súper intachables. Claro. Le digo, ¿ustedes me ven acá a mí pronunciando de manera errónea? No puedo, porque si ustedes me ven a mí como profesora haciendo algo incorrecto, como es que escribo mal, con falta ortográfica, lo van a normalizar. Claro. Pero no es así. Entonces ustedes, cuando vayan a trabajar con niños, tienen que hablar correctamente, porque el niño va a adquirir, ojo, va a adquirir como tú pronuncias. El gánate acá. No existe el gánate acá.
0: De verdad.
1: Entonces ustedes tienen que hablar correctamente a las familias también. Aunque la familia estén acostumbrada a hablar con garabato porque es su mundo, claro, ustedes no le van a hablar con garabato. No, y le digo también a las chicas, hay que contextualizarse. La tía Liz, la tía Camila, también habla con garabato, pero no en el colegio. En un contexto privado, donde nadie nos pueda escuchar. Le digo, ustedes también, ustedes se sacan el delantal, ustedes tienen su vida.
0: Claro que
1: pero también tenemos que aprender dónde. Entonces la tía Liz puede levantar el dedo del medio, sí, pero sin el delantal y en un contexto cerradito. Es verdad, sí. Yo también digo grosería, pero no al frente de mi hijo porque lo va a normalizar y lo va a decir. Pero sí lo puedo decir a mi marido cuando nos enojamos.
2: Levantar el dedo del medio.
1: Sí, le levanto el dedo del medio y le digo grosería. Le digo huevo duro. Pero no adelante de mi hijo porque lo va a normalizar. Y tampoco lo voy a decir, no sé, si me ve un estudiante. No corresponde. Si lamentablemente, si nosotros somos educadoras y si trabajamos en la comuna, tenemos que, lamentablemente, tenemos que comportarnos. Pero yo le digo a las chicas, ustedes a veces son buenas para decir grosería, pero empecemos a ver dónde
2: lo
1: vamos a decir.
2: Lo normalizan también, si ese es el tema, pues lo normalizan. Oye, ¿te parece si vamos a
0: eso me
2: a
0: iba
2: la
0: a decir.
1: Música? Hoy ya son las 5:34. Yo dije, tía Cami, hoy día me voy a las 5:30.
0: No creo, nos vamos con
2: no
0: el
2: creo.
0: Tema que nos pidió la profe Liz.
1: Sí.
2: Claro.
3: Hola, amigos, ya llegaron.
0: Esta es la saltarina, ¿cierto?
2: ¿Cómo están? La lengua saltarina.
3: ¿Saben qué? Lo pasaremos aprendo, muy,
0: cantando,
3: muy bien.
0: Aprenda a hablar.
3: Jugaremos, bailaremos y cantaremos. ¿Vamos a jugar con la lengua?

0: Ahí sí.
1: ¿Ahora sí?
0: Ahí sí.
1: Ah, ya.
2: Es que estábamos cantando, cara. Tu lengua es copuchenta.
1: La tuya.
2: No, para nada. Que me muerdo la lengua.
0: La tuya, Lidia.
1: Pero ¿viste lo que decía de la lengua que salta, que se mueve así?
2: Sí, pero eso se llaman los ejercicios fonoarticulatorios. Los ejercicios fonoarticulatorios son ejercicios que se trabajan con la boca para estimular el lenguaje, para nivelar el rezago. Y algunos ejercicios que uno puede, aunque no lo crean, los puede ir trabajando desde chiquitito. Ejemplo, soplemos. Ejemplo, los niños, vamos a soplar la velita. Es un ejercicio fonoarticulatorio.
1: El succionar también.
2: Succionar. A ver, la lengua afuera. Movamos la lengua. Lengua arriba, lengua abajo.
1: Claro, para que ellos también aprendan a tener el control de la lengua. Porque es súper real lo que decía la canción. Bueno, yo lo había dicho antes. Que la lengua nunca se para de mover. Aunque tú no estés hablando, la lengua siempre se está moviendo.
2: Pero ojo. Como dice, es un músculo. Y este músculo lo tenemos que desarrollar. Y al desarrollarlo vamos a ir pronunciando de manera correcta. Si nosotros no lo estimulamos, o sea, no trabajamos, la lengua es una saldalina. Por eso los niños cierran la boca, entra la lengua. Por lo mismo, desde chiquitito.
1: Me acuerdo que cuando yo era chica, a las guaguitas les ponían un botón en el ombligo.
2: No sé
1: por qué me acordé de eso.
2: Ah, pero eso es como para que el ombligo no tenga el ombligo para afuera.
1: Para que no. Ya, pues lo mismo, po.
2: ¿Qué te digo con la...
1: Me acordé de eso nomás.
2: Bueno,
1: ahí le ponían un botón en el ombligo para que el ombligo no estuviera para afuera. Y es lo mismo que hacemos con la lengua, los ejercicios para que la lengua no esté hacia afuera, para que podamos pronunciar bien.
2: Y hay niños que no pueden sacar la lengua, entonces tienen que ponerlo.
1: Por ejemplo, yo he descubierto que hay personas que pueden hacer algunos movimientos con la lengua y otras personas que no pueden hacer movimientos con la lengua. De verdad, por ejemplo, tú puedes doblar la lengua así.
0: No.
1: Ya, hay gente, ¿sí? Por ejemplo, hay gente. Ya, Lizeth, basta. No. Hay gente que puede colocar su lengua de lado. ¿Tú puedes colocar tu lengua de lado?
0: No. Eso yo no puedo, no
1: yo
0: puedo.
1: Yo tampoco puedo. No puedo. Igual que. Y ahí eso se desarrolla, po. Entonces,
2: pero es que tú puedes controlar la lengua.
1: Hay gente
2: para
1: que,
2: dónde va y todo. Entonces, eso, cuando hay problemas de lenguaje. La lengua, ellos no la pueden controlar, por eso no pueden hablar.
1: Por eso.
2: Entonces, con este ejercicio, hay que poner una pesita, hay que poner una pesa.
1: Por eso te digo que no todos mueven la lengua de la misma manera.
2: Como Bob Esponja, cuando el calamar toca, ¿cómo se llama?
1: ¿El clarinete?
0: Ah, el clarinete.
2: Así, es la lengua.
1: Por eso, no todos mueven la lengua de la misma manera porque no todos la tienen desarrollada igual. Por ejemplo, hay personas que no pueden hacer eso. Así, no,
2: bueno, auditores, como ustedes no pueden ver, la tía Cami sacó la lengua, le dio dos volteretas hacia adelante y dos para atrás.
1: O hay personas que pueden mover una ceja y la otra no.
0: O tocarse la lengua con la punta de la nariz, algo así.
2: Es un ejercicio fonoarticulatorio.
1: ¿Viste? Y eso se desarrolla y se hace, hay que hacerlo todos los días.
2: Así es.
1: Al igual como la elongación, elongar, es lo mismo.
2: Yo
1: si
2: no.
1: Lo haces todos los días, puedes tocar tu mano con los tobillos.
2: Ah, es que la tía es pilatista. Yo supongo. Sí. Sí.
0: Ah, qué sí, buena. Sí.
1: Un corazón coreano para ti.
2: Ay, me encanta, con una pesa. Bueno, eso es nuestro programa.
0: Qué bueno.
2: Es que ya el tiempo y el Alain nos

0: Está diciendo ya, pues váyanse, váyanse.
1: Ustedes no lo ven, pero la Laín nos hace una seña como de tijera.
2: Ya, voy.
1: Que nos va a silenciar los micrófonos.
0: En cualquier momento. Sí, oye, ya. No. Así que es muy importante, si ustedes ven a una mamita, a un cuidador que esté con un bebé menor de con unas pantallas, dígale que no. Un cuento. El cuento fomenta el lenguaje, hablar con el niño. Y contarle todo, como la tía Camila lo hace con su hijo. Yo, mi hijo llega, hola, yo soy la mamá, tú eres el bebé, tú te llamas Felipe, ahora vamos a comer.
1: A veces la gente nos mira como que fuéramos raras, pero es lo mejor.
0: Sí. Yo hablo todo el día con mi hijo.
3: ¿Por qué rara?
1: Sí, porque
3: tú
1: le dices...
3: Ah, ¿por cómo habla?
1: Sí,
3: Oye, ¿qué es verdad eso, profe Camila? Porque en realidad la mayoría lo ve raro.
1: Sí, así
3: que
1: como,
3: le hablen bien.
1: Uy, qué tonta esta, ¿cómo le habla?
3: ¿Por qué le habla así, gesticuliza tanto? Claro, sí.
0: O lo otro, yo cuando mudo a mi hijo, el otro día estaba en un mall. Ya, hijo, yo voy a bajar ahora tus pantalones, voy a sacar el pañal, voy a limpiar. Y me quedo mirando a la señora así, porque también estaba mudando. Y ella solamente mudaba, solamente lo mudaba el niño y listo.
1: Te está escuchando la radio a lo mejor.
0: No creo. No creo. No, porque era en otro lado. Era bien lejos. No era la montaña cerca. Entonces, sí, porque es el cuerpo de mi hijo. Yo tengo que igual.
1: Y hay que
0: decirle,
1: respetarlo,
0: tengo
1: aunque sea.
0: Que respetar, aunque sea guaguita. Entonces, tengo que decir que qué está pasando. Para que él después, cuando vaya al colegio, me diga mami. Yo no dejo que nadie me toque.
1: Eso es súper importante. Oye, la próxima semana vamos a hablar de las pantallas.
0: Ya.
3: Buenas, sí, las pantallas.
1: Sí, de cómo te consumen la vida.
0: Los TikTok a las 12 de la noche. Oh, es que yo me río con los TikTok.
1: Y pasas 3 horas.
3: El algoritmo de Instagram.
1: Ahora Instagram sale. Uy, Lizeth le dio me gusta esto.
3: Así sale.
1: ¿Por qué hace eso? ¿Por qué muestra?
3: Sale todo lo que...
1: ¿A quién le diste me gusta? Aparece tu cara en una publicación.
3: No sé, yo vi una publicación de Luis Miguel en tanga y salía...
1: Y salía la tía Liz.
3: Tía Liz.
1: Sí, igual la vi.
0: Ayer Luis me estaba... bueno, les voy a contar a mis auditores que este es el dato freak del Luis Miguel estaba cenando en Manhattan con Carolina Herrera. Yo creo que ella le va a confeccionar su...
1: Yo creo que tú soñaste que estabas en Manhattan con él.
0: No, y yo le dije algo a mi amiga. Carolina Herrera
3: lo va a
0: vestir. Ah. Y yo...
3: Ya lo entendí, yo lo entendí.
0: Que estén bien.
1: Oye, extrañé los saludos. ¿Qué pasó?
0: No,
1: hay internet.
3: No hay internet, no le
1: llegó. Es verdad, no hay internet.
3: Hay un puro saludo que me habló el Julito Giuliani y me puso. Que me dice, ¿qué le pasó a Leo Rey entonces? Dijo por el tema de lo que dijo Leo Rey. ¿Qué tipo de lenguaje ocupa Leo Rey?
1: No lo puedo decir. No. Oye, la verdad es que no hay internet. No tengo internet, se me fue. Tengo. X.
0: Sí, yo tengo los 5.
1: Un saludo a todos nuestros auditores. Gracias por la tarde de hoy, por escucharnos. Eche de menos los saluditos. Cuídense mucho. Un besito. Nos vemos hasta la próxima.
0: Chao, chao. Que tenga un lindo fin de semana. Ay, no, termino de semana.
3: Chao, chao.

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¡Eso es! ¡Ay, así nomás, amigo mío! ¡Ya haciendo las 5 con 53 minutos! ¡Ay, pasó rápido la hora, chiquillo! Se me pasó muy rápido. Este programa sí que se me pasó rápido la hora. Sobre todo con las profes, se me pasó volando la hora. Amigos míos, amigas mías, espero que tengan una linda tarde, un lindo fin de semana. No, todavía no, porque no. Una linda tarde. Nos escuchamos el jueves a la misma hora y en el mismo día. Los quiero mucho a todos. Que tengan una linda, linda tarde. Que lleguen muy bien a sus casitas, ¿eh? Los quiero mucho. Gracias por estar en sintonía de Radio Cerrador. Oye, hasta el jueves. Amigo Chinito, un abrazo bien fuerte, que no lo había saludado, ¿eh? Un abrazo, amigo Chino. El mejor de los mejores. Ustedes ya saben que ¿a dónde está la mejor tecnología? Donde nuestro amigo Chinito Fuente. ¡Sí! Oye, cable UCB, cables auxiliares, cámara de seguridad, decodificadores, de todo se lo tiene nuestro amigo Chinito Fuentes, ¿eh? Afuera de Apolar, Tolditos Azules, ¡Chinito Fuentes! ¡Saludos, amigo Chinito! Y a toda mi gente hermosa, Julito, un abrazo, compita. Y a toda mi gente linda que nos escucha hasta ahora, ¿eh? Hoy a nuestro amigo Jano también, que me mandó un mensaje, me dijo, Alain, sé que no tengo radio, así que voy a comprar una para escucharte. ¡Un abrazo, amigo Jano! Cuídense mucho, que tengan linda tarde. Hasta el jueves. Chao, chao. Un abrazo, los quiero, chiquillos. Que estén muy, pero muy, muy bien, ¿eh? Que estén bien. Chao, chao. No, no, nos escuchamos el jueves.

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2: Es la hora 17:55.
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0: ¡Ay, ay, ay! ¡Canta y no llores! ¿Por qué cantando se alegra, Silito Lin?
1: Buenas tardes, chiquillos lindos. Bienvenidos y bienvenidas al martes surtido, pues, chiquillos lindos. Hoy día, ¿cierto? No, sí, programa de todo. Programa de todo. Por eso es que se llama martes surtido, mi niño lindo. Y también para que ahí participes con nosotros en nuestro WhatsApp. Más 569-6684-3914. Más 569-6684-3914. Ojalá que sea viernes. No, hoy día es martes y uno piensa el viernes, está clarito. Ay, ay, no, sí, hoy día es cierto, con buena música y como ya le dije, para que participes con nosotros a esta hora en nuestro WhatsApp. Más 569-6684-3914. Sí, también voy a estar programando ahí un mix de Che Bahía. También voy a estar programando ahí unas cancioncitas del rock también, ¿ah? Así que todo eso y mucho más. Ay, también en las 20 horas, con viejitas pero bonitas. Como dice un colega, qué lindo es recordar. Yo personalmente, qué lindo es recordar. Ya, chiquillos, sin más preámbulos, comenzamos aquí la 106.7 FM, el martes surtido, mi niño. Mambo.

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1: Ya son las 6 de la tarde ya con 13 minutos. Aquí en el martes surtido, ¿ah? Sí, me ven por acá, ¿cierto? Ahí... ¿A los lobos? Perfecto. Por acá, ¿cierto? Esa canción también es amigo mío, gracias. También para que participes con nosotros ahí hasta ahora en nuestro WhatsApp, más 56 9 66 84 39 14. Aquí en el martes surtido, ¿ah? Gracias, amigo mío. Así que, junto a DJ Chechito on the Mix, ahí seleccionando la buena música para todos ustedes en la compañía de Tu Regreso a Casa. Bueno, como que Don Francis, ¿no? Lo que pasa es que Don Francis es mi abuelo, pero no me quiere reconocer. No, si una vez grité, ¡abuelo, abuelo! Bueno, soy mi abuelo, que es hombre. ¡Espejito, espejito! No, si Don Francisco es mi abuelo, es mi abuelo. Así que ¡vamos, chilenos! Saludos para Julito. ¿Qué tal sintonía? Ay, ay, a ver qué nos dice. ¿Qué 14 grados está ahora, chiquillos? Sí, 14 grados. ¿Qué pasó?
2: Poquito, por favor, puede poner Quiero ser libre de la noche, Neo Rey. Muérdelo al exítico.
1: ¡Ya! ¡Por Dios! ¡Vamos a la música! Aquí en la 106.7 FM. ¡Aquí están los lobos!

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1: Ya son las 6 de la tarde, ya con 27 minutos ya recientemente. Ahí estábamos programando ahí, oh, los clásicos. A ver si... ¿De quién? Ese mismo, ya. Gracias, mi querido DJ. A ver si el otro también, Ya, gracias, amigo. Así que, para que participes con nosotros a esta hora en nuestro WhatsApp, más 56 966 84 39 14. Ah, sí, programamos de todo, por eso que se llama el martes surtido. Ya pues, ahora está listo, ¿cierto, mi querido DJ Chachito? Excelente, y aquí está el grupo La Noche. Sí, ¡muérdelo, el exítico! El hot dog, cabrón, el hot dog. No, para no decir la palabra fea, porque si no me van a echar. El grupo La Noche. Quiero ser libre. En directo al sobre. Para el Alexítico.

25 minutos y ya nos separan de las 7 de la tarde aquí en el Martes Surtido. ¿Cómo que ocha? ¡Ocha, ocha! Por Dios, no. Pero otra cumbia. Otra cumbia. Muy bien. Seguimos en el Martes Surtido del Directo al Sobre.

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1: Muchachita, muchachita.

Eso es, ya son las 6 de la tarde, ya con 43 minutos aquí en el Martes Surtido. Sí, ya voy a estar programando unos temitas de Juan Gabriel. ¿Por qué cerraste todo? Ay, Dios mío. Parece que tengo un pequeño problema con el mouse. Ah, ya, pero no importa, ahí voy a estar. Ay. Por acá me dicen aquí de un temita de quién, de Carla, de Viejo Verde. No, yo conozco un viejito verde, pero se toma el azulita, pero saludos para el tío ahí que se como tonto para la azulita. Como... Muy bien, así que. Así que también para que participen con nosotros a esta hora en nuestro WhatsApp. +569 668 439 14. Vamos con una cumbia clásica. Ya, aquí están los guaguancos.

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1: La hora en Radio Sembrador.
2: Es la hora 18:59 minutos.
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3: Eso es, chiquillos, ya estamos de vuelta. Sí, tranquilo, ya se viene un temita de Juan Gabriel. Debes un segundito, Juan Gabriel. En el Palacio de Bellas Artes, ah, sí, ese mismo, ¿no? Gracias, mi querido DJ Chanchito. Sí, también para que participes con nosotros en nuestro WhatsApp. Perfecto, así que ahí voy a estar programando a Juan Gabriel. Y a nosotros seguimos con buena música en el Martes Surtido. Vamos con Catunga, ¿no? ¡Vámonos más!

viene arrollando. Seguimos en el martes surtido. Sí, aquí en la 106.7 FM. Y aquí está el Divo de Juárez, Juan Gabriel. Aquí la 106.7 en directo al sobre.

Lobo de Juárez. Juan Gabriel, aquí en el Martes Surtido. Saludos para Renato Caster, que está ahora en sintonía. Y también saludos para la Leito, sí. Está esta hora también ahí, escuchando la 106.7. Recuerde participar con nosotros en nuestro WhatsApp, más 569-6684-3914. Y a las 20 horas, con la mejor música del recuerdo. Viene Viejitas, pero bonitas. Y vámonos más y con el Kenny Rogers.

En el martes surtido, vamos con los clásicos. Vamos los clásicos de siempre acá en el martes surtido. Y disfrutar las grandes canciones de Ken, de los clásicos. Lo digo con la baba en la boca.

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1: Eso es, chiquillo, y hasta no, sí, estamos casi la quemada, ¿eh? Dame un segundito. Ahí sí. Sí, como le decía, estamos casi la quemada. Pedir, cierto, la pausa correspondiente de las 20 horas. Ya se viene la mejor música del recuerdo. Usted me dice, mi querido DJ. Me viene acá a los Bee Gees. Antes de ir a la pausa, ¿no? Vámonos más entonces con los Bee Gees aquí en el Martes Surtido.

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1: La hora en Radio Sembrador.
2: Es la hora 19:59 minutos.
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2: Eso es, chiquillos, y estamos de vuelta, y qué mejor, vamos a disfrutar de estas lindas canciones del recuerdo para todos ustedes, y también para que participes con nosotros y pidan estas lindas canciones a través de nuestro WhatsApp, más 569-6684-3914, porque esto es Viejitas Pero Bonitas.
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Si quiere pedir su canción del recuerdo, hágalo a través de nuestro WhatsApp, que es el +56 966 843914. Seguimos con estas lindas canciones del recuerdo.

0: Seguimos con estas lindas canciones del recuerdo aquí en la 106.7 FM en el Martes Surtido.
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0: Ya, chiquillos, se llegó la hora de decir adiós. Muchas gracias por la sintonía, por la buena onda. Y si Dios así lo permite, nos encontramos mañana a las 3 de la tarde en Colina Centro. Después a las 6 de la tarde en el miércoles de Cumbia. Cuídense mucho, chiquillos, y bendiciones para todos ustedes. Chao, chao, chao, chao.
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